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0: Son las 6:16. 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

0: 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Son las 6:32.
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1: Son las 6:49. 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

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Son las 7 con 1 minuto.

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0: 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Son las 7 con 16 minutos.
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0: 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Son las 7:31.
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0: 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Son las 7:46.
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1: Son las 8:01.

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0: 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Son las 8:16.

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8: Son las 8:31.

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7: Son las 8:45.

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Son las 9:01.

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0: 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Son las 9:15.

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0: 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Son las 9:31.
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1: Esta canción va con mucho cariño y con mucho respeto hasta el cielo para nuestro aventurero, Jason Jiménez.

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0: 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Son las 9:45.

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1: Son las 10 con un minuto.
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0: Bienvenidas y bienvenidos a La Hora Nacional. Nos da mucho gusto estar con ustedes hoy, 20 de septiembre. Yo soy Cha y a mi lado la queridísima Leonora Milante.
1: Mi querida Cha. Oigan, hoy les vamos a platicar de las alternativas que tiene Foviste para hacernos una vivienda.
0: Con motivo del Día Mundial del Cáncer Ginecológico, les diremos cuáles son los factores de riesgo, los síntomas, cómo prevenirlos y dónde se atienden este tipo de enfermedades.
1: Vamos a hablar también de la Final de México Canta, un concurso que busca cambiar la narrativa de la música en México.
0: Les presentaremos acciones en diversas comunidades como parte de la estrategia de atención a las causas.
1: En nuestra sección Mujeres en la Historia, les presentaremos la vida de Antonia Luisa Nava.
0: Y en La Chilanguía, lo mejor de la cultura y los lugares que hacen única la Ciudad de México.
1: Recuerden que nos encuentran como La Hora Nacional Oficial. Estamos en YouTube, Facebook, Instagram, TikTok, X, Spotify y en el número 55-34-83-42-39. También nos pueden mandar un correo electrónico a lahoranacional@segov.gob.mx.
0: Empezamos.
2: ¿Qué tal? Somos el proyecto multicultural Majetsi, que significa cielo en nuestra región otomí. La siguiente pieza que vamos a presentar es un homenaje a la Huasteca y se titula La Xochipitzahua.

0: en la página www.incan.salud.gob.mx. Ahora, para platicar sobre este tema, está con nosotros la doctora Fabiola Estrada, coordinadora del Departamento de Oncología en el Instituto Nacional de Perinatología. Bienvenida a la Hora Nacional, muchas gracias por acompañarnos.
1: Gracias por la invitación, un gusto estar aquí.
2: Al contrario, doctora, muchísimas gracias. Y queremos empezar preguntándole, ¿cuáles son los tipos de cáncer ginecológicos más comunes en las mujeres y en qué etapas de la vida suelen presentarse con mayor frecuencia?
1: Como ya lo comentaron, son todos los que tienen que ver con el aparato reproductor. El más frecuente que nos llega a afectar es el del cuello uterino. Otro de los más frecuentes es el cáncer de endometrio. El endometrio es la parte que cubre por dentro el útero y que se desprende con cada menstruación. Y otro de los más frecuentes es el cáncer de ovario. Depende mucho de la edad, el que pueda ser más frecuente o a qué edad es más frecuente. Generalmente después de los 40 años es cuando llega a haber como mucho más riesgo. Sin embargo, por ejemplo, también en el cáncer de ovario, que creo que es importante mencionarlo, también hay mujeres jóvenes a las cuales se les puede diagnosticar este tipo de tumores, aunque la ventaja en comparación al cáncer de ovario, que llega a afectar a mujeres más grandes, llegan a tener un mejor pronóstico. Entonces, siempre depende mucho también de la edad, no es enfermedad exclusiva solamente de mujeres mayores, que también eso es importante.
0: O sea, lo que tenemos que hacer es estar constantemente yendo a revisiones ginecológicas. Para cualquier edad, si hay algún indicio de alguno de estos tipos de cáncer, pueda ser detectado a tiempo.
1: Que estemos acudiendo de manera anual mínimo cuando no tenemos algún síntoma a la revisión ginecológica es indispensable, para que también nosotros como médicos, hay cosas que tenemos que valorar dependiendo de los factores de riesgo, antecedentes y molestias que probablemente podrían ser para algunas como que no son tan importantes, pero que ya para nosotros empiezan a ser foquitos con los cuales podríamos indicar algún tipo de estudio, revisión o algo para hacer alguna detección oportuna, que siempre eso es lo principal en el cáncer. Entre más pronto se diagnostique, el pronóstico siempre va a ser mejor. De los más importantes, cáncer cervicuterino, que es el principal que nos llega a afectar a las mujeres. Como sabemos, el principal factor de riesgo que tenemos es la infección por el virus del papiloma humano, que es muy, muy, muy alta o muy frecuente esta infección. Ahorita ya tenemos esta herramienta, la vacuna, que se puede aplicar a las niñas entre los 9 a los 11 años o 13 años o en quinto de primaria, antes de que inicien vida sexual. Hay países en donde ya se ha logrado prácticamente erradicar el cáncer cervicuterino. Y también no solamente el cáncer, sino también estas lesiones premalignas, que también obviamente están asociadas a este virus, que se pueden detectar a tiempo al realizarnos nuestras revisiones de manera constante, ya sea con el Papanicolaou o con las pruebas de detección del virus del papiloma humano. Prácticamente ya cuando iniciamos una vida sexual, y esto dirigiéndome específicamente a lo que es el cáncer cervicuterino, ya tenemos que acudir a una revisión de manera constante o anual, como les mencionaba, el hecho de que nos tengamos que hacer el Papanicolaou, que antes la recomendación era hacerla como de manera anual, ahora han ido modificando un poco. Si tenemos tres citologías normales, incluso se puede hacer cada 3 años, están estas pruebas que son combinadas, la del virus del papiloma humano junto con la citología, en la cual pueden ser hasta cada 5 años, pero sí es muy importante que sí sepamos que a pesar de que no tengamos algún síntoma, tenemos que acudir a las revisiones, porque todos este tipo de tumores o el cáncer cervicuterino no da ningún tipo de síntoma en manera inicial. Incluso cuando tenemos infección por virus del papiloma humano, tampoco no va a haber ningún síntoma, no da flujo, comezón, ardor.
0: Nada más como por cualquier cosa, ¿cuáles serían estos síntomas que podríamos tener?
1: En cuanto al cáncer cervicuterino, si empezamos con sangrados o flujos anormales que sean abundantes de mal olor, sangrado después de tener relaciones sexuales, empezar con dolor pélvico.
0: Si alguien que nos está viendo o escuchando se quedó con alguna duda, ¿tenemos ustedes redes sociales como para que se puedan comunicar con usted?
1: Sí, en Instagram estoy como doctora.estrada.oncogine.
0: Mil gracias por habernos acompañado aquí en la Hora Nacional hoy, en un día en el que es tan importante hacer conciencia sobre tus problemas de salud y sobre todo sobre la prevención.
1: Sí, es lo más importante. Siempre el acudir a nuestras revisiones, quitarnos el miedo, eso siempre va a ser lo más importante.
2: Muy bien, doctora Estrada, gracias por estar aquí con nosotros en la Hora Nacional.
1: Muchas gracias.
2: Y gracias a ustedes, por favor, no se vayan.
0: La vivienda es un patrimonio y una decisión financiera a largo plazo. Para las y los trabajadores al servicio del Estado, FOVISSSTE les ofrece diferentes modalidades de financiamiento para comprar, construir o mejorar una vivienda.
2: Si son derechohabientes y están pensando

0: crédito, pueden entrar a www.gob.mx/Fobiste. Ahí pueden encontrar información sobre los requisitos, trámites y herramientas para conocer sus opciones.
1: Yo tengo

0: Hablar de vivienda también es hablar de bienestar y de la posibilidad de que las familias tengan un patrimonio. Para las personas trabajadoras al servicio del Estado, el Fobiste tiene distintas alternativas para comprar una vivienda, construirla, ampliarla, repararla o mejorar sus condiciones.
1: Y muchos de estos procesos ya pueden hacerse sin sorteos ni convocatorias, con opciones que permiten conocer desde el principio cuánto crédito se puede obtener y cómo conseguirlo. Para platicar de todo esto nos acompaña el ingeniero Víctor Villegas, de una sociedad financiera de objeto múltiple que originan los créditos del Fobiste. Ingeniero, bienvenido a la Hora Nacional.
2: Hola, muy buenas tardes, muchas gracias. Efectivamente, nosotros venimos de una SOFOM que se llama Alra del Sur, la cual estamos autorizados desde hace más de 14 años con el Fobiste. Nuestra labor principal es llevar de la mano a todos los acreditados que quieran ejercer su crédito por primera vez para tener una vivienda. Esto es muy sencillo, como ya no hay sorteos, ya no hay convocatorias, en cualquier momento que un acreditado quiera ejercer su crédito, basta con que tengamos 9 bimestres cotizados, es decir, 1.5 años trabajando ininterrumpidamente, ya pueden ser acreedores de un crédito hipotecario con el Fobiste. Hay varios créditos, podemos ejercerlo de manera individual, con nuestra pareja, si también cotiza el Fobiste. Podemos unir nuestro crédito también, si nosotros cotizamos al Infonavit como al Fobiste, los podemos unir. O igual, si mi pareja cotiza al Infonavit y yo al Fobiste, también podemos unir esos créditos. Inclusive, si en nuestra vida laboral nunca ejercimos ningún crédito, podemos ejercer un crédito ya jubilados, que es el crédito de pensionados. Ah. En todas esas modalidades nosotros los podemos apoyar con mucho gusto.
0: O sea, ¿usted se tiene que usar forzosamente para vivienda o puede retirarse, digamos, el dinero
2: no solamente
0: para usarlo como pensión?
2: Es correcto, solamente es para vivienda.
0: Ya.
2: Ya que el crédito es con una garantía hipotecaria, por eso es importante adquirir el inmueble, la cual va a quedar hipotecada a favor del instituto.
1: ¿Qué es exactamente una SOFOM? Ya lo dijimos ahorita al principio que es una sociedad financiera de objeto múltiple, pero ¿qué más hace?
2: Prácticamente nosotros llevamos de la mano al acreditado desde el primer día que quiere ejercer un crédito hasta la firma del escritura. Hay muchas dudas o mucha gente que anda buscando dónde ejercer, qué hacer. Lo primero que hacemos es que nos contacten. En la página del FOBIS estamos 15 SOFOLES autorizadas, las cuales con mucho gusto les podemos apoyar. Primero vamos a checar que sí tenga los bimestres cotizados, que tenga la antigüedad. Una vez que el acreditado sí puede ejercer su crédito, le vamos a ayudar a enfocar que el inmueble que él quiera adquirir cuente con las características jurídicas y técnicas que nos marque el instituto. Es muy sencillo, el inmueble no tiene que tener un gravamen, tiene que tener mínimo 40 años de superficie construida y 2 recámaras. Prácticamente okay. Con eso podemos comprar el inmueble. Y es bien importante, el derechohabiente puede comprar una vivienda en cualquier parte de México. No es necesario que si trabajo en el Estado de México, compre en el Estado de México. Puede comprar donde él desee.
1: Si su familia es de Michoacán, puede comprar en Michoacán, Zacatecas, etcétera, etcétera.
0: ¿Qué tenemos que hacer nosotros para saber, por ejemplo, a qué SOFOM acudir? ¿Hay algún directorio o cómo,
2: es correcto,
0: cómo funciona?
2: En la misma página del Fobiste, ahí ingresamos donde dice SOFOLES autorizadas por el Fobiste, y va a desplegar las 15 que somos. Ahí, de acuerdo a la ubicación de cada SOFOL, de acuerdo a su centro de trabajo, puede seleccionar la que más cerca le quede.
0: Digamos que todas operan igual.
2: Es correcto.
0: Tampoco lo mismo. ¿O cuál elegimos?
2: Es correcto. Todos, okay. todos operamos con el mismo característica.
0: En el caso, por ejemplo, de que yo quiera sacar un crédito conjunto, ¿tengo que ir con la persona con la que quiero sacar el crédito en el primer acercamiento? ¿O da lo mismo cualquiera de los dos se puede acercar primero para que ya den las instrucciones y después se juntan los papeles? ¿O cómo funciona?
2: Es muy sencillo. Sería bien importante que antes de acercarse, ya sea a una inmobiliaria o con un vendedor, que se acercaran a nosotros para explicarles cuáles van a ser los pasos que tenemos que seguir y qué documentos es con los que tiene que contar la vivienda. Y los vamos llevando de la mano. Es muy, muy, muy sencillo realmente. Prácticamente un trámite de vivienda nos lleva entre 20 y 30 días naturales.
1: ¿En serio?
2: Es muy, muy rápido.
0: Entonces, en la página de Fobiste nos enteramos, pero por ejemplo, la suya tiene redes sociales como pues, si tenemos
2: sí,
0: alguna
2: claro,
0: duda.
2: Alra del Sur.
0: Alradelsur.com,
2: ahí nos pueden encontrar en todas las redes sociales, ahí estamos.
1: Perfecto, ingeniero, le agradecemos mucho que haya venido aquí a la Hora Nacional.
2: Muchas gracias a ustedes por la invitación.
1: Es muy interesante lo que nos dice.
2: Sí, muchas gracias.
1: Y así nos las gastamos aquí en la Hora Nacional, importante, interesante, todo. Será un

0: La estrategia de atención a las causas busca ampliar las oportunidades para las y los jóvenes en sus comunidades.
1: Entre estas acciones se encuentran Jóvenes Transformando México, que impulsa la participación y el desarrollo de las juventudes. Jóvenes Unen al Barrio, que promueve actividades comunitarias, culturales y deportivas para fortalecer los vínculos entre jóvenes y sus comunidades. Jóvenes Construyendo el Futuro, que brinda capacitación y experiencia laboral en centros de trabajo. México Imparable, que fomenta el talento y las capacidades de las juventudes. Y Boxeando por la Paz, que usa el deporte como una herramienta para fortalecer la disciplina, la convivencia y la prevención de las violencias.
0: Si quieren conocer más sobre estas acciones, pueden consultar www.gob.mx, donde encontrarán información de las dependencias participantes, así como las bases y requisitos para acceder a los distintos programas.
1: La independencia de México tuvo historias que durante mucho tiempo quedaron en segundo plano. Antonia Luisa Nava fue una mujer que participó activamente en la lucha insurgente.
0: Les contamos su historia para reconocer que las mujeres estuvieron presentes en varios frentes de la lucha independentista y que muchas de ellas asumieron riesgos, pérdidas y decisiones con fuertes consecuencias.
2: Antonia Luisa Nava nació en noviembre de 1779 en la villa de Tixla, en el actual estado de Guerrero. En 1810, residía en Jaleaca con su esposo, sus tres hijas y cinco hijos. A finales de aquel año, la guerra de independencia se extendió al sur del país con José María Morelos, a quien se sumaron influyentes familias de la región, como los Galeana y los Bravo, y líderes destacados como Juan Álvarez y Vicente Guerrero. La familia de Antonia también se unió a las tropas de Morelos y estuvo presente en la toma de Tixla. Antonia pronto destacó por su entrega a la causa, con labores de cuidado, pero también empuñando las armas, por lo que se le conoció como la generala. Antonia y su familia siguieron a Morelos en los años siguientes. Estuvieron con él en 1813, cuando se instaló el Congreso de Anáhuac en Chilpancingo, y marcharon entre sus tropas hacia la desastrosa expedición de Valladolid. Durante la guerra, Antonia perdió dos hijos, pero eso no la desalentó. Y aún tras el fusilamiento de Morelos, continuó con la resistencia insurgente. En febrero de 1817, las tropas de Nicolás Bravo y Nicolás Catalán fueron sitiadas por los realistas en el Cerro del Campo. De acuerdo con algunos relatos literarios nacionalistas del siglo XIX, tras un mes de asedio y resistencia, cuando las condiciones al interior del sitio eran desalentadoras, Antonia y un grupo de mujeres se presentaron ante Bravo para ofrecer sus cuerpos como alimento para los fatigados soldados que sufrían la falta de víveres. Según escribió Luis González Obregón, el ofrecimiento fue rechazado, pero conmovió a los soldados, quienes, con el apoyo de las mujeres, que se armaron de machetes y garrotes y salieron a pelear con el enemigo, lograron romper el cerco realista la noche del 14 de marzo de 1817. Antonia se mantuvo en la lucha hasta el final de la Guerra de Independencia. La generala formó parte del desfile triunfal del Ejército de las Tres Garantías en la Ciudad de México el 27 de septiembre de 1821. Alcanzada la independencia, se estableció en Chilpancingo con su esposo, donde vivió hasta su fallecimiento el 19 de marzo de 1843 a los 63 años.
1: México Canta es un concurso que busca cambiar las narrativas de la música mexicana y que proyecta el talento de voces juveniles.
0: Después de varias etapas de selección y competencia, el concurso llegó a su final. En la siguiente cápsula les presentamos a los ganadores: Brian Soto, Tiffany Galavis y Lisandro Espinosa.

0: esta noche dimos a 8 jóvenes con 8 versiones de la música mexicana, 8 canciones que nos demuestran la grandeza musical de México y la esencia de esta iniciativa. Nuevas narrativas, hermandad entre los jóvenes y el fortalecimiento de la identidad nacional.
1: Que detrás de cada uno de estos jóvenes hay muchas personas, hay sueños y ganas de transformar las narrativas para construir una nueva música mexicana.

0: Las personas ganadoras de México Canta son Tiffany Galvis,
1: Lisandra Espinosa
0: y Brian Soto.
2: México Canta, que hizo esto posible y que hizo mis sueños cumplir, la verdad, muy agradecido.
3: A toda la gente que está aquí, a toda la gente que está votando desde sus casas, muchísimas gracias. A todos los que nos apoyaron, porque fueron demasiado, muchísimas gracias.
4: Este ha sido mi sueño, la verdad, toda mi vida este ha sido mi sueño. Nunca me he sentido tan cerca de lograr algo. Ahora tener estos significa el mundo para mi mamá también, que haya podido estar aquí y que se haya sentido tan orgullosa. Estoy muy contenta.
5: Y ya llegó una semana más de nuestra Chilanguía. Entonces, si están buscando qué hacer en la Ciudad de México, aquí les dejamos una selección de actividades culturales para que vayan en familia, con amigos, o simplemente para que se den una vuelta y descubran algo nuevo.
6: El jueves 24 pueden escuchar música antigua con el ensamble Las Goldberg a 4-1 en la sala Carlos Chávez del Centro Cultural Universitario. Una oportunidad para escuchar una obra de Johann Sebastian Bach en una interpretación de música de cámara y acercarnos a uno de los grandes compositores de la historia.
5: Ese mismo jueves en el Museo Universitario del Chopo pueden encontrar una opción para los que les gusta el cine mexicano. Se proyecta Sobre las olas, del director Horacio Alcalá, como parte del ciclo Cineastas Mexicanos Contemporáneos. Esta actividad tiene costo, pero, hay descuentos para estudiantes, maestros, personas jubiladas e integrantes de la comunidad UNAM.
6: Y mucha atención, porque el viernes 25 comienza uno de los grandes encuentros culturales de esta temporada, Festival Cultura UNAM, que hasta el 11 de octubre reunirá música, teatro, danza, cine, artes visuales y otras expresiones en distintas sedes universitarias. Hay actividades gratuitas y otras con boleto, así que vale la pena revisar la programación en su página oficial www.festival.culturaunam.mx.
5: Para el sábado 26, una opción especialmente bonita para niñas y niños es Techpactia y Namochcalmi. Nos gusta la biblioteca, una biblioteca al aire FOPA del Centro Cultural Universitario Tlatelolco. Y ese mismo día también pueden participar en la actividad La Memoria del Presente en el Colegio de San Ildefonso.
6: La Ciudad de México siempre tiene algo que contarnos, solo hay que salir a descubrirlo. Armen el plan, inviten a la familia o a los amigos y dense la oportunidad de disfrutar nuestra ciudad a través de su cultura. Nos escuchamos la próxima semana.
7: Zoque Coiteco ilumina la tierra chiapaneca en Ocoso Cuautla de Espinosa. Una celebración de más de 500 años donde la raíz originaria zoque se funde con la herencia árabe y la tradición cristiana. No es solo una fiesta, son 6 días de ritual, de ofrenda a Tajajama, el Padre Sol, que marca el inicio del ciclo agrícola, la renovación y la continuidad de un pueblo que se reconoce en sus cohuinás, casas sagradas donde la comunidad se organiza.
8: Creo que es el privilegio más grande para mí haber nacido en esta tierra, ¿no? Ocoso Cuautla me ha regalado todo lo que soy en la vida, desde persona, profesional, y sobre todo ser un representante de nuestra cultura que tenemos en nuestro carnaval Zoque Coiteco.
9: Ser zoque es un orgullo, una alegría muy grande, una representación en la cual nosotros demostramos nuestra identidad de nuestra tierra chiapaneca.
7: En cada cohuina, el pueblo se encuentra y al visitante se le da la bienvenida con harina de maíz en el cuello, que lo hace parte de la comunidad. Bailan el tigre y el mono, suenan la flauta y el tambor, y las comideras comparten el alimento sagrado, el cacapote, el puchinú y el huacasís caldo.
10: Pues con mucha alegría, sobre todo con mucho orgullo, porque pues somos un pueblo auténtico y sobre todo un pueblo con identidad. Eso es un privilegio que tiene este pueblo, que a través del tiempo, pues seguimos preservando nuestra historia.
8: Cuando yo me pongo este traje, cuando tengo la oportunidad de estar en el carnaval, lo hacemos con más pasión, porque sí creemos y estamos seguros de que sí movemos todo lo que hay en el universo para que tengamos lluvias, para que tengamos una buena cosecha y el pueblo sea muy rico en eso.
7: Es la ofrenda de la comunidad que agradece y marca un ciclo que se renueva. Vecinos, familiares y visitantes unidos para pedir lluvia, abundancia y buena. Así se vive el Carnaval Zoquecoiteco.

0: Para cerrar esta primera media hora y aprovechando que estamos en el mes patrio, los dejamos con una frase de Leona Vicario. No solo el amor es lo que me ha hecho tomar parte en esta causa, también el convencimiento de que es justo y necesario.
1: Totalmente. Esta frase nos sigue recordando a más de dos siglos que la historia se construye con nuestras convicciones y participación.
0: Antes de irnos, queremos mandarle saludos a José Luis Hernández Álvarez, Carlos Alberto Lira Lozano, GMS Electrificaciones en Toluca y Rafael Vázquez Castro.
1: También para Luis Calvillo, Cecilio Godínez, Verónica Muñoz Centeno, Carolina Corona Villarreal y Sergio Ponce en Washington, D.C.
0: Muchas gracias por acompañarnos todas las semanas. Recuerden que nos encuentran como La Hora Nacional Oficial en YouTube, Facebook, Instagram, TikTok, X, Spotify y en el número 55-34-83-42-39. 55-34-83-42-39. También nos pueden mandar un correo electrónico a lahoranacional@cegov.gob.mx.
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0: Ya estamos de regreso en la Hora Nacional y esta noche vamos a platicarles sobre los riesgos del uso problemático de la inteligencia artificial y de cómo acompañar a los menores en este nuevo contexto digital.
1: También les explicaremos cómo funciona y cómo conseguir la llave MX, una identidad digital que nos sirve para tener acceso a distintos trámites.
0: El 21 de septiembre es el Día Mundial del Alzheimer. Vamos a hablar de los síntomas, el diagnóstico y el tratamiento paliativo.
1: La música tradicional también es una forma de preservar el conocimiento. Hoy vamos a escuchar a Majetzi, con raíces otomíes y mazahuas.
0: Síganos en la Hora Nacional Oficial. Estamos en YouTube, en Facebook, Instagram, TikTok, X, Spotify y en el número 55-34-83-42-39.
1: Y también nos pueden mandar un correo electrónico a lahoranacional@segob.gob.mx. La inteligencia artificial puede hacer muchas cosas en segundos. Responder preguntas, generar imágenes, escribir textos o explicar conceptos. Para niñas, niños y adolescentes, el reto está en aprender a usar esa herramienta sin que se convierta en un sustituto de la convivencia, el aprendizaje o el acompañamiento de los adultos.
0: Y no se trata de prohibir la tecnología, sino de aprender a poner límites, revisar qué contenidos consumen los menores y detectar cuando su uso empieza a interferir con su vida cotidiana.
1: Si necesitan orientación sobre salud mental o consumo problemático de la IA en niñas, niños o adolescentes, pueden contactar a Conasama. La línea de la vida, 800-911-2000, está disponible de manera gratuita las 24 horas, los 365 días del año. Hablar de salud mental es hablar de bienestar, de cómo enfrentamos los retos y de nuestra capacidad para pedir ayuda cuando la necesitamos. Hoy en día...

0: capacidad para pedir ayuda cuando la necesitamos. Hoy en día, nuestra salud mental, además, está vinculada con nuestro uso de inteligencias artificiales y tecnología.
1: Y para conocer el panorama
0: de cómo enfrentamos los retos y de nuestra capacidad para pedir ayuda cuando la necesitamos. Hoy en día...

0: instituciones que pues está el Iztapalapa, el Zacatenco, el Cuauhtémoc, que son servicios como ambulatorios de primer nivel. Uh-huh. Pero pues bueno, también como para tener en cuenta, existen muchas otras asociaciones y muchas otras partes de gobierno que también se dedican a la atención de salud mental. Solo es cuestión de también buscarlas, y también la Línea de la Vida te ayuda a decir, ¿sabes qué? En tu estado hay algo aquí cerca, te puedes ir a esta dirección y te pueden apoyar en cuanto a salud mental. No, no necesariamente pues se tiene que llegar a la centralización.
1: ¿Nos recuerdan la Línea de la Vida por cualquier cosa?
0: Claro que sí, es el 800-911-2000.
1: Para lo que sea, llamamos 24/7.
0: Así es, por favor, y también pueden meterse a la página de gobierno en donde se encuentran pues las direcciones de los lugares de atención gratuita, por supuesto.
1: Buenísimo, doctor. Pues muchísimas gracias por acompañarnos.
0: Muchas gracias por la invitación.
2: Gracias, doctor Guillermo Peñalosa, y muchísimas gracias a ustedes por seguir con nosotros. No se vayan.
1: Otro tema importante es saber cómo acompañar a nuestras niñas y niños para que se conozcan, se acepten y aprendan a valorar aquello que los hace diferentes. Porque sentirse seguros de quiénes son también es una forma de cuidar su bienestar emocional.
2: Y justamente de eso nos habla El Dragoncito que no sabía rugir. Una historia que, a través del teatro, nos invita a reflexionar sobre el bullying, la aceptación y la importancia de no intentar cambiar a nuestros niños para que encajen.
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4: Buenas noches, México lindo y querido. Es hora de disfrutar de la fantasía, del arte que el teatro representa en la hora nacional. Hoy tengo a tres amigos aquí, a Merlino.
5: Hola, ¿cómo están? Mucho gusto. Soy el mago Merlino.
6: Hola, amigos, ¿cómo están?
4: Y el compadre Bruno, ¿cómo están?
7: Hola.
4: Y ellos tres vienen a platicarnos de una obra que se llama El Dragoncito que no sabía rugir. ¿Y de qué se trata la obra, muchachos?
6: La obra va de un dragoncito que precisamente nace sin saber rugir y arrojar fuego. Y era la última esperanza del reino para salvarlo de las sombras. Y cuando el dragoncito no sabe rugir, se convierte en la desilusión de todos.
4: Porque todos pensarían que un dragón se le lanza fuego.
6: ¡Chamo!
5: Fuerte y gruñir y todo. Y aquí en el reino de Baldor,
6: no sé. Por más que lo intentaba, no salía flama ni llamas.
4: ¡Digas al flamín! Pero eso va a ser diferente, claro.
5: Mira, lo extraordinario de eso, lo que te hace diferente, es lo que te hace especial. Esas burbujas tenían mucha luz.
6: Porque es la luz de la alegría de los niños, y con eso descubrimos que podíamos vencer a la dama de las sombras. Y descubrimos que ser diferente es lo que debía ser. Y ese es el mensaje de la obra.
4: Oye, Bruno, cuéntame, ¿tú qué haces en la obra?
5: Yo soy un elfo, un ciudadano del reino de Baldor. Y nosotros tenemos un lema muy importante. En el reino, nada debe ser diferente, porque podría ser mal visto por los demás y hasta peligroso. Pero ahí en la diferencia es donde está lo que te hace realmente ser especial y le puede dar luz a este mundo.
4: Cuéntanos, Merlino, entonces si hay algún niño o niña que allá afuera se sienta diferente a los demás, ¿qué tiene que hacer? ¿Tener miedo? ¿Aceptarse?
5: No, tiene que aceptar que hay magia. Siempre hay magia en el corazón. Ahí donde tú crees que de pronto ya no se puede, se puede encontrar la luz y las burbujas mágicas. Exacto. Que logran vencer a la oscuridad. ¿Con qué? Aceptándote tú, que eso que te hace diferente también es lo que te hace extraordinario. Bueno, también tienen otra compañera, se llama Chispa, la dama de las sombras. Que fíjate que esta dama de las sombras no creas que fue mala por ser mala. Dice que la tristeza que le daba es que se fue volviendo mala porque no la aceptaban como
6: ser él, diferente.
5: Ser diferente.
6: Exacto.
5: Que nació de la tristeza.
6: Así es.
4: Yo solo necesitaba un abrazo.
5: Eso, eso, y eso pasa bien.
4: Bueno, pues entonces hay que ir a ver la obra. ¿Dónde los podemos ver? ¿Cuándo los podemos ver?
6: El dragoncito que no sabía rugir se está presentando, llevamos tres semanas, con llenos totales en el teatro Telón de Asfalto, todos los domingos en el mejor horario, a las 12 horas del día.
4: Recomendadísima.
6: Súper recomendadísima.
4: No importa si soy cuatroañero, sesentañero.
6: No, es para niños de 1 hasta 99 años. Recuerden que la magia siempre está dentro de nosotros mismos.
4: Ustedes son la...
5: Oye, el director, el escritor, el de la música y todo, se llama David Tort.
4: Que por cierto, hay que agradecer a David Tort, a Carlos Lomont y a Germán Gastelu, que estuvieron aquí acompañándonos en este bonito set. Y muchas gracias por venir.
6: Muchas gracias, Orlando. Gracias a todos, y por favor vayan al teatro porque el teatro es cultura.
4: Sí. Suelte las burbujas. Eso.
1: Hoy en día nuestra idea

0: identidad también es digital. Y como una parte de los trámites públicos ya se hace en línea, es muy importante tener la llave MX.
1: Esta herramienta nos da acceso a distintos servicios digitales si es necesaria para trámites y registros, entre ellos algunos relacionados con las becas para el bienestar de educación básica.
0: Si todavía no tienen su cuenta, pueden entrar directamente a www.llave.gob.mx. Ahí pueden empezar el proceso y consultar la información oficial. En la siguiente cápsula les vamos a explicar paso a paso cómo tramitarla. Tomen nota.
2: Y llegó el momento de resolver todas nuestras dudas en tecnología. Hoy vamos a hablar de una herramienta que literalmente nos abre las puertas a trámites, servicios y todo lo que nos podamos imaginar. Axel, bienvenido.
3: Muchas gracias, Rose. Saludos a todo nuestro auditorio. Y sí, tienes razón, el gobierno de México está innovando la forma en que realizamos los trámites.
2: Explícame bien qué es esta llave MX, ¿cómo funciona?
3: Vamos a pensar que esta llave es como una identidad única y digital, con la cual vamos a realizar diferentes trámites del gobierno. Adiós a las filas.
2: Pero tú nos vas a explicar paso a paso.
3: Claro que sí. Me gustaría decir que la Agencia de Transformación Digital y Telecomunicaciones está haciendo un esfuerzo para que todos los trámites de gobierno se puedan acceder con esta llave MX. Es de ahí su importancia. Es sumamente fácil y rápido. Primero que nada, vamos a entrar a www.llave.gob.mx. Posteriormente nos va a aparecer un botón que se llama Crear Usuario. Le damos clic y vamos a introducir nuestro CURP. Solo necesitamos tres cosas: el CURP, nuestro correo electrónico y un número de contacto. En la plataforma nos va a pedir que verifiquemos que nuestro número de teléfono sea correcto, así como nuestro número de contacto, porque ahí nos van a llegar las notificaciones. Si meten algún dato erróneo o tu correo está mal, puedes marcar al 079 y ahí una operadora te ayuda a realizar el trámite para verificar tus datos.
2: Entonces, sí tenemos asesoría.
3: Así es. También en la página vas a encontrar un link que se llama Olvídate tu contraseña y ahí puedes restablecer tus datos para poder acceder de nuevo.
2: Pero si alguien tiene alguna duda, ¿dónde te podemos localizar, Axel?
3: Cualquier duda que tengan con respecto a esta llave MX me pueden escribir a axeltecnotips en Instagram o también a mi correo electrónico axeltecnotips@gmail.com.
2: Y fíjate que una de las preguntas que constantemente nos llega es ¿cuál es la diferencia o por qué la importancia de tener la llave MX?
3: Mira, vamos a tener la oportunidad de acceder más rápido a trámites, programas, porque ya contiene nuestros datos. Okay. Entonces te ahorra bastante tiempo. En la página vas a encontrar un listado enorme de trámites que ya puedes acceder con esta llave MX.
2: Entonces es muy necesario sacar esta llave MX.
3: Súper necesario y vamos a seguir utilizando. Y recuerden, digitalizar es innovar y vamos a estar mejorando cada día en este mundo de la tecnología, ¿verdad?
2: Claro.
3: Inscríbanse en llave.gob.mx.
2: Muchas gracias, Axel. Y ya saben que todas y todos ustedes realizan esta sección junto con nosotros. Por favor, escríbanos, díganos qué tipo de trámites son los que necesitan,
3: así
2: más
3: es,
2: fácil.
3: Nos han estado escribiendo acerca de la CURP, de actas digitales y bueno,
2: hay muchas dudas, Axel, así que yo te agradezco mucho que estés con nosotros.
3: Muchas gracias.
2: Y gracias a todos ustedes por permanecer aquí en La Hora Nacional.
1: El Alzheimer es la forma más común de demencia y provoca un deterioro progresivo de la memoria, el pensamiento y otras capacidades mentales. En México se calcula que alrededor de 1.3 millones de personas viven con esta enfermedad.
0: Vamos a hablar mucho más del tema en un minuto, pero antes queremos recordarles que si necesitan más información sobre la atención del Alzheimer, pueden llamar al Instituto de Neurología en el teléfono 55-56-06-38-22.
1: 55-56-06-38-22. Y hoy está con nosotros el doctor Raúl Medina Rioja, médico adscrito al Departamento de Urgencias del Instituto Nacional de Neurología y Neurocirugía Manuel Velasco Suárez. Doctor, bienvenido a La Hora Nacional.
4: Hola, muchas gracias. Gracias por la invitación. Un placer estar aquí con ustedes.
0: Gracias por venir una vez más a platicarnos de una enfermedad que quizá es de las que neurológicamente más se conocen como en el ojo público, en el imaginario de la gente, pero que a lo mejor no entendemos muy bien de qué va. Entonces, ¿nos podría platicar un poquito sobre qué es el Alzheimer y qué es lo que está pasando en el cerebro de las personas que desarrollan esta enfermedad?
4: Sí, claro. La enfermedad de Alzheimer es una enfermedad que pertenece dentro de este grupo de demencias, ¿no? En el cual es un grupo de enfermedades en el cerebro poco a poco va perdiendo ciertas funciones. Alzheimer es la más frecuente. Se estima que son como el 60-70% de todos los casos de demencia. Ahora, a nivel cerebral, ¿no? A nivel microscópico y macroscópico, se caracteriza porque varias partes del cerebro se hacen más chicas. El término médico de esto es atrofia. Si vemos todavía con más detalle a nivel microscópico, hay depósito de dos cosas en los cerebros de las personas que viven o vivieron con esta enfermedad. Una cosa llamada amiloide y otra cosa llamada proteína tau. Se cree que esas proteínas, por muchísimos mecanismos que todavía no entendemos, junto con otros factores ambientales y demás, causan un proceso degenerativo en el cerebro de las personas.
1: Bueno, dos preguntas. La primera, ¿es hereditario?
4: Para hablar de hereditario, creo que vale la pena hacer como la aclaración de entre algo determinante y un factor de riesgo. Algo determinante es una variante en algún gen que lo heredamos de algún familiar y sí o sí vamos a tener la enfermedad.
0: Como la enfermedad de Huntington.
4: La enfermedad de Huntington, exactamente, es un ejemplo muy, muy bueno. Existen algunos de estos genes que son determinantes para la enfermedad de Alzheimer. Son los más raros, ¿no? Se estima que es del 1 al 5% de todos los casos. Y existen los factores de riesgo. Un factor de riesgo es como fumar. Sabemos que fumar aumenta el riesgo de tener cáncer, pero no todas las personas que fuman lo tienen. Entonces, existen varios genes dentro del espectro de enfermedad de Alzheimer. Algunos se conocen, muchos, ¿no? La realidad que nos dicen, si esta persona tiene estas combinaciones, tiene un riesgo aumentado, pero al 100% puede o no que desarrolle la enfermedad.
1: Y para poder prevenir o al menos reducir el riesgo de tener Alzheimer, ¿qué hábitos podemos ir incorporando desde ahora?
4: Por fortuna, dentro de todos los factores que existen para aumentar el riesgo de desarrollar la enfermedad, se dice que un 45% son factores que nosotros podemos modificar. ¿A qué me refiero con esto? Pues cosas que nosotros podemos hacer relativamente sencillas para bajar nuestro riesgo. Entre esas, si tenemos alguna enfermedad crónica como diabetes, hipertensión, colesterol alto, tratarlas. Si tenemos alguna enfermedad psiquiátrica no tratada, pues tratarla también. Cosas como el aislamiento. Si nosotros somos seres sociales y conservamos esas redes, nos va a ayudar muchísimo a reducir nuestro riesgo.
0: ¿Cuáles son las primeras señales que a veces es fácil tal vez confundir con solamente cosas características de un aumento de edad, ¿no?
4: Claro. Existen algunos cambios que conforme nosotros vamos envejeciendo son esperados, ¿no? Obviamente si esto se hace un problema y impide la comunicación, pues podría ser un dato de alguna de estas enfermedades. Los primeros síntomas o los más frecuentes en la enfermedad de Alzheimer son olvidos, pero olvidos en el contexto de una persona que igual y no era así antes.
1: Oiga, doctor, ¿y cuando empiezan a notar estos cambios, qué es lo que tienen que hacer y cuáles son los principales cuidados que necesita una persona que tiene Alzheimer?
4: Lo primero es no normalizarlo. Estamos en una sociedad en la cual es muy normal que nosotros creamos que olvidar las cosas es perfectamente normal. Y hasta que no llega a un estado muy avanzado de la enfermedad, donde no comen, no suman y demás, ya acudimos a consulta. Lo primero sería eso, no normalizar los cambios cognitivos, buscar atención cuando veamos los primeros síntomas que nos llamen la atención, valga la redundancia, y a partir de eso intentar llegar a un diagnóstico definitivo. En función del diagnóstico definitivo, nosotros podemos implementar medidas específicas para la enfermedad que tenga la persona o el paciente, con la intención de modificar un poco el curso de la enfermedad, tenga mejor calidad de vida, que eso es fundamental y sí, no tenemos que olvidar.
0: ¿Quiere decir que no hay propiamente un tratamiento como tal?
4: Hay tratamientos que nos ayudan a controlar síntomas, algunos medicamentos que nos ayudan a mejorar un poco la concentración, pero como tal no modifican la enfermedad. Y hay terapias más nuevas que se dice que pueden modificar un poco el curso de los pacientes, pero la evidencia todavía está muy discutida. Pero la verdad es que, siendo muy sincero, no hay nada que pare la enfermedad al 100%.
1: Oye, doctor, y bueno, ya para finalizar, también es muy importante el cuidado que tienen que tener las personas que están a cargo de los pacientes con Alzheimer.
4: Ellos son una parte fundamental, ¿no?, del cuidado de las personas que viven con alguna enfermedad. Hay varias cosas que ellos pueden hacer. Número uno, construir una red de apoyo. A veces es difícil, ¿no? Pero si es solamente un cuidador el que se encarga de la persona que vive con la enfermedad, se puede desgastar. Y buscar programas de apoyo. La Sociedad de Alzheimer México, por ejemplo, ofrece estos servicios de escuela de día. Igual los pacientes pueden estar cuidados un tiempo con actividades sociales que les ayudan muchísimo a su calidad de vida, actividades de terapia ocupacional o rehabilitación física.
0: Pues un poco con miras a si alguien que nos esté viendo o escuchando se quede con alguna duda o quiere más información, ¿tendrá usted redes sociales que pueda compartir con la audiencia?
4: Y la red social que utilizo principalmente, la red X, antes conocida como Twitter, sí, ¿no? Es @MedinaRiojaMD.
0: Perfecto, pues le agradecemos muchísimo que haya venido una vez más a la Hora Nacional.
4: Muchas gracias por la invitación.
1: Al contrario, doctor, muchísimas gracias y muchas gracias a ustedes. Por favor, no se vayan, quédense con nosotros.
0: En 2010, en Temascalcingo de José María Velasco, Estado de México, nació Majetzi, o Cielo, un proyecto dedicado a enseñar y promover la cultura, la lengua y la música tradicional de esta región. Majet se interpreta música, danzas y sones de distintas regiones de México y ha llevado su trabajo a muchos espacios culturales del país.
1: Y hoy vamos a conocer su historia y la importancia de mantener vivas nuestras tradiciones. Y para esto vamos a platicar con Fernando Corona Miguel, promotor cultural, músico tradicional, multiinstrumentista y artista plástico de origen otomí y mazahua, y con el resto de Majet. Sí, maestro, bienvenido. Bienvenido a la hora nacional.
5: Gracias, saludos a toda su audiencia.
1: Muchas gracias. Maestro, quisiéramos empezar que nos hiciera usted el favor de presentar a los miembros de la banda.
5: Pues hoy me honra que me acompañe aquí el ingeniero Hugo Ramírez de Tepetzintla, Veracruz, músico también multiinstrumentista y maestro de música huasteca, que nos ha apoyado en distintos conciertos a lo largo de esta trayectoria.
1: Muy bien, ¿y a su derecha?
5: Bueno, a mi derecha está la socióloga Elia Cornejo Tenorio del Valle del Mezquital, Hidalgo, y también es músico tradicional, ejecuta la jarana huasteca. Al lado está el maestro Luis Muñoz de Tecozautla, Hidalgo. También laudero, construye instrumentos.
1: Ay, de haber sabido, me traigo.
5: Y es músico tradicional ya de hace muchos años.
1: Muy bien.
5: Al maestro que nos acompaña desde Pinal de Amoles, Querétaro, él es músico de sones arribeños, ejecuta el violín. Y bueno, nos acompaña desde ese hermoso cielo queretano.
1: Perfecto.
0: Ahora, Fernando, platícanos un poquito, digo brevemente, ¿cómo nació Majetzi y qué te motivó a juntar este grupo de gente tan talentosa?
5: Bueno, es Majetzi. Tiene una responsabilidad social ahí en mi comunidad y en las otras donde mi trabajo me ha llevado a estar presente, porque encuentro luego dificultades para con nuestro patrimonio cultural intangible. Una de esas son que nuestra lengua está en extinción, nuestros músicos tradicionales ya están marchándose de este plano astral y otros asuntos, ¿no? Con la producción y reproducción de nuestros bienes culturales.
1: Y fíjese, es padre porque han llevado ustedes su trabajo a Bellas Artes, a la UNAM, han estado en Los Pinos, en el Canal 11, ¿no? Donde muchas personas pues pueden verlos, los pueden escuchar y ayudan a que estos valores, estas tradiciones no mueran con las nuevas generaciones. ¿Qué más se puede hacer para que esto no pase, para que esto siga adelante?
5: Bueno, algunas políticas comunitarias donde la comunidad sea quien se encargue de la reproducción de la cultura, ¿no? Y no estar esperando a que otras instancias sean las que hagan el trabajo. Este trabajo de Majetzi es un proyecto autogestivo, ¿no? Ha salido desde el puro esfuerzo, ¿no? de mis compañeros y mío.
0: Ahora, ¿cómo funciona Majetzi en la práctica, en el día a día? ¿Cómo se componen las canciones? ¿Cómo se decide qué forma parte de una presentación, del espectáculo? ¿Cómo se organizan, okay, digamos?
5: Dependiendo del concierto, el contexto del evento, metemos el repertorio, se le llama a ciertos músicos. En este caso también trabajamos con escritores en lenguas indígenas de la Casa de Escritores ELIAC, Pluralidad Indígena, y también la OTIGLE, que es Organización de Traductores en la Ciudad de México.
1: Muy bien. ¿Cuáles son sus redes sociales para que la gente los pueda seguir más de cerca?
5: Bueno, está una que se llama Majetzi, Fernando Corona.
1: Perdón, maestro, se escribe Majetzi con H y Z e I latina, ¿verdad?
5: Con S e I latina.
1: S e I latina. Majetzi.
5: Majetzi, cielo, la lengua otomí.
1: Majetzi Fernando Díaz. Corona. Fernando Corona, perdón.
5: Sí.
1: Sí.
5: También están las de mis compañeros que tienen sus propios proyectos también.
1: Muy bien.
5: Sí. Perfecto. Voy a hacer comercial el trío Frenesí Huasteco.
1: Sí. Ah, pues ahí está.
5: El trío Hidalgo Son. El maestro Muñoz también es fundador de un... Bueno, un colectivo, pero ¿cómo se llama? Taller de música tradicional en la Ciudad de México.
1: Qué interesante.
5: Él lo fundó. El maestro toca música ribeña con algunos proyectos allá de su región. Cada quien tenemos también otros proyectos.
0: Pues qué gusto conocerlos dentro de esta iteración. Qué bueno que pudieron venir a la Hora Nacional a presentarnos esta colectiva y que además no solamente nos lleva música, sino un montón de otros saberes y disciplinas para que podamos conocer un poquito más de la riqueza cultural de nuestro país.
5: Sí, que la cuidemos, por favor.
0: Claro. Muchísimas gracias, de verdad.
1: Muchas gracias y muchas gracias a ustedes. No se vayan porque viene lo bueno, viene la música.
6: Somos el proyecto Majetzi. Vamos a interpretar para ustedes La Manta. Estamos en la Hora Nacional. Hamadi.

0: Y así llegamos al final de esta emisión de La Hora Nacional. Muchas gracias de verdad por estar con nosotros desde sus casas, en el trayecto, en el trabajo o desde cualquier lugar donde nos escuchen y nos vean.
1: Hasta la próxima semana y recuerden que nos pueden escribir en La Hora Nacional Oficial. Estamos en YouTube, Facebook, Instagram, TikTok, X y Spotify y también en el número 55 34 83 42 39. También pueden mandarnos un correo electrónico a lahoranacional@segov.gov.mx.
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1: Son las 11:03.

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0: 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Son las 11 con 15 minutos.
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0: Hola, hola, bienvenidos una vez más a este espacio de Ya Oíste. Yo soy Génesis Sainez, más que feliz, emocionada de tratar un tema, pues del que se habla muy poco, la sarcopenia. A veces te sientes con menos fuerza, te cuesta más trabajo cargar cosas, subir escaleras, levantarte de una silla. Pues todos esos puntos hoy los vamos a aclarar. Y para eso tenemos una invitada muy especial. Nos acompaña la doctora Claudia Santillán Arriaga, que es especialista en medicina interna. Doctora, bienvenida, muchas gracias.
1: Muchas gracias, buenos días, gracias por la invitación. Y bueno, vamos a hablar de lo que la sarcopenia, como lo mencionaban ahorita, conocido desde ya muchos años, últimamente en boga en México. ¿Por qué? Porque vamos todos para ese diagnóstico o ese síndrome que actualmente se conoce. A la sarcopenia se le menciona como sarcopenia del latín y griego, que es sars, carne, penia, disminución, que es disminución del músculo, o también se le conoce como miopenia, músculo mío, penia, disminución. Y esto va unado a otros términos que se llaman dinamopenia, que es disminución en la fuerza, y por consiguiente también la cratopenia, que es la disminución en el músculo, disminución en la fuerza, y por consiguiente disminución en la actividad funcional diaria. Anteriormente se conocía que era un síndrome geriátrico, porque todos los cambios que vamos teniendo a partir de los 65 años van generando parte de estos síndromes geriátricos. Pero conforme han avanzado los años y los tiempos, se han hecho varios estudios condicionando que no solamente el paciente geriátrico, sino también el paciente que tiene enfermedades metabólicas, como pueden ser la diabetes, la obesidad, la insuficiencia cardíaca y recientemente más estudios sobre la enfermedad renal crónica.
0: ¿Cómo lo podemos como centrar de que no solamente es algo para la gente mayor, sino que es como una un desgaste prematuro, se podría decir?
1: Sí, un desgaste prematuro. Ya fisiológicamente a partir de los 50 años empezamos a tener cambios en las células de todo el cuerpo, pero ahora en México desafortunadamente somos el primer país de obesidad infantil. Al ser el primer país de obesidad infantil vamos generando mayor peso en nuestra estructura muscular y en futuro podemos llegar a desarrollar lo que es la obesidad, lo que es la diabetes mellitus y por consiguiente las enfermedades cardiometabólicas como la insuficiencia cardíaca. Entonces todas esas enfermedades al tener un desgaste progresivo y crónico van a dar una disminución en la masa muscular corporal. Se comenta que después de 50 años vamos perdiendo por cada año un 2% de masa muscular.
0: Wow.
1: Y después de 65 años esto puede incrementarse hasta 13 a 24% anual. Pero si tenemos otras enfermedades o no hacemos actividades preventivas, podemos llegar a un grado mucho mayor que puede llevarnos inclusive a la muerte.
0: ¿Cómo vamos a diferenciar que a lo mejor estamos en una buena etapa para tomar acción y decir, bueno, voy a hacer ejercicio o esto? O en dado caso, ¿cómo sé que yo tengo, ya estoy empezando con la sarcopenia o esta parte prematura?
1: En un paciente mayor de 65 años ya podemos pensar en la sarcopenia. ¿Por qué? Porque tenemos alteraciones en todos estos factores sensoriales, marcha, se van modificando. Si estamos mucho tiempo en una sola posición, vamos a hacer contracturas musculares. Entonces, cuando yo me quiero estirar para ese ejercicio, me duele. Y si me duele, ya no lo hago o ya no lo realizo. Y un adulto mayor, que son afortunadamente no es una gran mayoría, porque ya actualmente vemos en los parques, en los gimnasios, en algunos bosques, mucha gente mayor haciendo actividad física. Entonces, ese poco que nosotros invertamos en el ejercicio, que se considera que son 30 minutos al día o 150 minutos semanales distribuidos en lo que nosotros podamos administrarlo de acuerdo a nuestros tiempos, nos va a ayudar mucho. Pero no solamente se considera que sea la caminata, la yoga, la natación, que son ejercicios aeróbicos, sino también ya incrementarle un poquito en peso, ya sea con un poco de mancuernas, con polainas, o inclusive podemos en casa, si no puedo comprarme mi mancuerna o polaina, puedo llenar unos botecitos de agua o un recipiente con arroz, con frijol, con lenteja, con alpiste y cargarlos. Claro. Y en las piernas podemos hacerlo con la tela que tenemos en casa, que ya no sobra, llenarlo igual, se considera que sea de arena, pero no vamos a tener arena tan fácilmente, claro. Llenarlo igual con la semilla más chiquita que tengamos y ponerle un resortito o ponerle un velcro o unos broches para que lo podamos agregar tanto a los brazos como a las piernas. Y unos minutos, de 5 a 10 minutos, que lo hagamos en casa, en lo que vemos las noticias, la televisión, nuestro programa favorito, o inclusive ya hay programas de ejercicio, sobre todo para adulto mayor. Hay que hacerlos, y con este pesito que le pongamos nos va a ayudar a disminuir ese riesgo de la sarcopenia a corta edad. Cualquier paciente que tenga enfermedades crónicas, vamos a mencionar diabetes, obesidad, enfermedad cardíaca, paciente geriátrico, que curse con una recaída, como son una enfermedad o que requiere estar en el hospital por algún proceso infeccioso o descompensación, o inclusive que pueden llegar a requerir aditamentos como ventilación mecánica, están postrados en cama. Entonces su músculo no lo moviliza.
2: Claro.
1: Entonces muchas veces podemos ver al paciente hospitalizado y el familiar va y nos apoya a darle de comer en la boca, lo tiene apapachando en la cama, y no, al contrario, llegando hay que moverlo, sentarlo, que coma, para que no pierda esa funcionalidad. Y aquí tenemos que pedir apoyo, si lo hubiera, con una fisioterapia, para que nos esté apoyando qué ejercicios puede mantener durante esa hospitalización para que se desgaste menos y pierda menos músculo. Otro es nutrición. Desde que llega el paciente al hospital, hacemos como un plan alimenticio para no perder tanto músculo y garantizar que el paciente esté ingiriendo su alimento. E inmediatamente que se egresa, mandarlo a rehabilitación física, a nutrición, psicología si está en condiciones, y psiquiatría.
0: La proteína que venden o que pues consumen, que es como un suplemento, ¿eso ayuda? ¿O estamos hablando de mejor natural?
1: De todo natural. Mucha de la gente que va al gym le sugieren suplementos proteínicos, pero muchas veces pueden dañar o el hígado o el riñón. Claro. Y hablamos que la enfermedad del riñón es una de las que más sufren de sarcopenia. Wow. Entonces nuestro músculo ya está establecido. Lo importante es trabajarlo y mantenerlo y movernos. Ya sea que yo tenga una enfermedad renal o cualquier enfermedad, mientras yo me mantenga activo dentro de las posibilidades, yo mantengo mi músculo. Pero si el paciente va a perder peso por la misma enfermedad y yo le doy un aditamento, un suplemento, todo es de preferencia natural, porque eso nos va a ayudar desde la digestión, desde la salivación, de la masticación, la deglución, la absorción de nutrientes, que es mucho mejor a darle un suplemento preparado. ¿Por qué? Porque la absorción va a ser diferente. Sí, y eso se llama un suplemento. Exacto. Que no equivale a la alimentación. Y muchas veces los familiares o los pacientes dicen, deme una nutrición, porque no me da hambre. Es por eso un suplemento nos ayuda, pero no sustituye a la alimentación.
0: Yéndonos a la prevención, para que no lleguemos, o sea, en estos casos yo que tengo 27 años, ¿no? Y yo no quiero que cuando llegue a la edad de los 60 tenga sarcopenia. ¿Qué puedo hacer desde yo ahorita para decir, voy a prevenir?
1: Si una persona es sana, no tiene ninguna enfermedad, ninguna comorbilidad, puede tener una alimentación, pero siempre sería ideal llevarlo a cabo con un nutriólogo.
0: Okay.
1: Y conjunto con un dietista, ya que el nutriólogo nos detectó que estamos sanos, entonces el dietista nos puede dar inclusive ciertas recomendaciones de cómo balancear lo que es el plato saludable, donde un porcentaje son verduras, carnes, cereales, proteínas, y sobre todo los líquidos. Claro. Sobre todo hidratarnos en forma correcta, porque nuestro cuerpo se basa en toda esta homeostasis o que sea todo parejo para que pueda absorberse todos los nutrientes, y sobre todo no saltarnos alimentos.
0: Importante.
1: Eso es algo muy importante, porque si no llevamos el desayuno, comida y la cena, entonces nuestro cuerpo va a tomar energía de donde no tiene y entonces va a empezar a alterar todo el metabolismo. Trata de hacer un sueño reparado.
0: Nuestro cuerpo habla y hay que escucharlo, hay que saber escucharlo y tomar el tiempo para darle, porque nada más tenemos una sola vida, hay que cuidarla. Nos vemos en el siguiente episodio de Ya Viste. Yo soy Génesis Zaine Silva. Hasta luego.
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0: 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Son las 11:30.
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Son las 12 con un minuto. 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

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Son las 12:30.

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Es la una con un minuto. 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

son las tres reinas. 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

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Es la 1:16. 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

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Es la una con 32 minutos. 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

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Es la 1:47. 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
1: Así es, a nosotros también nos gustan ese programa de los patrones de cada compa, la que dice, y debo mi vida, mi
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Son las 2:03. 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

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Son las 2 con

17 minutos. 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

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Son las 2:35. 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

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Son las 2:49. 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

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Son las 3:03. 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

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Son las 3 con 17 minutos. 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

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Son las 3:34. 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

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Son las 4:02. 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

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Son las 4 con 15 minutos. 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

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Son las 4:32. 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

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Son las 4:46. 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

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Son las 5 con un minuto.

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Son las 5 con 30 minutos. 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

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Son las 6:01.

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Son las 6:15.

0: 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Son las 6:29.
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0: 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Son las 6:45.

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2: ¿Qué tal? ¿Cómo estás? Soy Enrique Silva y esta es la información.
3: El PRD se declara listo para enfrentar el proceso electoral 2027 y recuperar el municipio de Acapulco.

0: 27 y recuperar el municipio de Acapulco.
1: Se envalentonan los perredistas en Acapulco y dicen prepararse no únicamente para competir en el proceso
0: y recuperar el municipio de Acapulco.

0: final de los hechos pueden impactar a la imagen de Guerrero como destino turístico, al considerar que los visitantes toman en cuenta las condiciones de seguridad al momento de decidir sus viajes. El representante empresarial llamó a que se atienda la situación y se garantice la seguridad, debido a que cualquier percepción negativa sobre Guerrero puede terminar reflejándose en la llegada de turistas y, por consecuencia, en la venta de ingresos del sector comercial y de servicios.
1: Y para la reflexión, si hoy se llevaran a cabo elecciones en Acapulco, ¿usted por qué partido político emitiría su sufragio?
2: Informe 24-4, en resumen. 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
3: Son las 7:03. 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
0: Son las 7:19. 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

0: está cabrón, maestro.
1: 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Son las 7:34.
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0: Son las 7:46. 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
2: Y entonces si tenemos que trabajar también. Ah, bueno, ok. Si es así, va que va. Saludos, ¿cómo está? Buenos días. ¿Eh?
3: Solo que por eso.
2: Tamales de pollo. Saludos. Espérame que estoy. Porque van a saborear un gol de canela.
3: Uf, sabroso. Mis felicitaciones a la chef.
2: Vea que sí.
3: Sí, hombre.
2: Saludos. Es Monday.
3: Hoy no es de freír.
2: No, hoy no es de freír. Hoy es de lo que haya sobrado. Para empezar la semana, ¿no? Hoy de lunes 21 de septiembre del 2026. Les saludamos con gusto, amigos del auditorio. Buena mañana. Gracias por acompañarnos. Muy buenos días. Sin duda alguna, la preocupación y ocupación de mucha gente es que onda con la tormenta tropical Polo, que ayer por la noche se convirtió ya en tormenta tropical, que tiene ya tiene una trayectoria más definida, aunque ha manifestado características variables, ¿no? Pero va a generarnos lluvia, sí, pero su trayectoria y cercanía no es propiamente para Guerrero, ya va de Michoacán, Colima y para arriba. Sí nos puede generar lluvias en la región de la Costa Grande, incluso Acapulco, por sus amplias bandas nubosas, ¿no? Pero ya es la tormenta tropical número 15 de la temporada de ciclones, de lluvias y de ciclones y de tropicales y huracanes. Es la número 15 de la temporada y viene, decíamos, la parte seria, ¿no? De los huracanes y de tormentas tropicales. ¿Qué hay que hacer? Pues tomar precauciones, atender las recomendaciones de las autoridades, estar muy pendientes del desarrollo de este fenómeno hidrometeorológico. Y algo bien importante, únicamente estar atentos y pendientes de la información que las vías oficiales compartan, y que nosotros estaremos compartiendo la información que las vías adecuadas generan, como la Coordinación Nacional de Protección Civil, el Servicio Meteorológico Nacional, la Coordinación General de Protección Civil y Bomberos del Estado de Guerrero y Bomberos, Protección Civil y Bomberos de Acapulco. Estamos compartiendo esa información porque hay muchísimos acomedidos compartiendo información, alertando y alarmando a las personas de una manera muy irresponsable. Señor Guzmán, ¿cómo está usted?
3: ¿Cómo estás, Enrique? Buen día para todos. Excelente inicio de semana tengan todos ustedes. Espero que hayan participado de buena forma, tomado en serio en el segundo simulacro nacional y también pues que esté muy atento a la evolución de este fenómeno.
2: Así es, así que platíquenos, ya sabe usted, como siempre, el WhatsApp está a su orden, 7443-2406-69, y en la transmisión en vivo de Facebook Live, usted puede contactarse con nosotros, participar, emitir su opinión, su comentario. Saludos a todos, muy buen día. Hoy felicitamos a quien lleva por nombre Maura y Mateo.
3: Ah, pues saludos a todos ellos.
2: Todas las
3: Mauras.
2: Mauras, no, nunca consigo alguna Maura.
3: Mauro sí, Maura no.
2: Y Mateo sí.
3: Sí, también, tu sobrino Mateo, le mando saludos por su apoyo.
2: Mándale algo, por un saludito.
3: Por saludos en la radio, ¿verdad?
2: Sí, pues sí, te parece, muchos que conozco. Oye, saludos a todos, buenos días. Oye, hoy es el Día Internacional de la Paz, así que felicitamos aquí a la calle donde está el edificio, ¿no? Es la calle de la paz.
3: No, se refiere a la paz.
2: Ah, la paz sea por todas partes.
3: Exactamente.
2: Ah, bueno.
3: La ONU hace un llamado a reconocer que la construcción de la paz no corresponde únicamente solamente a los gobiernos o a los organismos internacionales, sino también a las comunidades y a las personas en su vida cotidiana. Yes. Esta fecha pues tiene como objetivo generar una conciencia de la no violencia y el alto al fuego, invitando a los países y a las personas a detener las hostilidades y promover la convivencia pacífica. La ONU subraya además que la paz no significa ausencia de guerra, también implica condiciones de seguridad, dignidad, igualdad y cooperación y respeto a los derechos humanos.
2: Así es, bueno, pues seamos parte de la conmemoración y de la y del objetivo, ¿no?, para la cual se instituyó este día como Día Internacional de la Paz. Día Mundial del Alzheimer, don Guzmán.
3: Sí, esta terrible, terrible enfermedad. El Alzheimer, pues, es una enfermedad mental incurable que va degenerando las células nerviosas del cerebro y disminuyendo la masa cerebral, de forma que los pacientes muestran un deterioro cognitivo importante que se manifiesta en dificultades en el lenguaje, pérdida

0: Probablemente hacia Acapulco también.
1: Sí, tengan mucha.
0: No, con más mayor intensidad,
1: ¿no? Sí, pero hay que seguir atentos a este monitoreo y a estos canales oficiales, como es la página oficial de la gobernadora.
0: Mire, y la Coordinación Nacional de Protección Civil informa que ante la evolución de la tormenta tropical Polo, se encuentran ya en trayecto en una misión ecopreventiva hacia Guerrero y Michoacán. Se mantiene una coordinación permanente con los tres órdenes de gobierno para fortalecer las acciones de protección en campo ante sus posibles efectos. Nos recuerda la Coordinación Nacional de Protección Civil que ante las lluvias, tomar precauciones y evitar riesgos, no cruzar calles, arroyos o zonas inundadas. La corriente puede ser más fuerte de lo que parece, eso es muy cierto, ¿no? Aléjate de ríos, cauces y zonas bajas ante posibles incrementos en los niveles de agua. Si conduces, reduce la velocidad, enciende las luces y mantén una distancia segura. Y la Coordinación Nacional de Protección Civil, si alerta por lluvias puntuales intensas, pero ¿en dónde? En Nayarit, Oaxaca y Chiapas, ¿no? Por la extensa circulación de la tormenta tropical Polo. Insisto, que ocasionaría lluvias fuertes a muy fuertes en el occidente y sur del país, con lluvias puntuales intensas en Oaxaca, oleaje elevado en las costas del Pacífico Sur y Central Mexicano. Así que hay que estar muy pendientes, amigos del auditorio, pues según la trayectoria, el pronóstico, lo que se ha observado de Polo, nos dejará algunas lluvias, afortunadamente para nosotros, Guerrero, no estamos en la zona, posible zona de impacto o de mayor cercanía de Polo, pero pues hay que tener precauciones y pues deseamos de corazón que no tengan daños nuestros hermanos de otras entidades de la República, ¿no?
1: Eso sería lo primordial también. Insistimos, empieza la parte álgida de esta temporada de lluvias y huracanes, lo hemos sabido que es en finales de septiembre, octubre y parte de noviembre, donde se logra intensificar este tipo de fenómenos y su presencia. Hemos tenido una temporada donde de los 15 que se han formado, 14 pues se han ribereado afortunadamente lejanos a las costas y eso nos ha permitido pues tener una temporada con mayor tranquilidad. Pero este fenómeno, aunque está algo cercano, es el primero que digamos que nos puede generar cierta preocupación, Enrique.
0: Sí. Bueno, ha habido otros, pero no nos han pegado mayormente. Hay que tener precaución. Estamos en temporada de lluvias y huracanes, viene la parte álgida. Estamos en la parte álgida, aunque ya el desarrollo, ya son menores la cantidad de los previsibles. No quiere decir que el pronóstico era de entre 18 a 22, pero la naturaleza es cambiante, son solamente pronósticos, ¿no? Igual hay que recordar que se asignan incluso nombres hasta para 29, si no mal recuerdo, señor Guzmán, por aquello de si se ocupa. Ya ha llegado a ocurrir.
1: Sí, se nos sacamos las letras del alfabeto y después hay que poner otros nombres.
0: No, están puestos, están asignados como reserva, siempre están asignados como reserva, pero esperemos que no los necesitemos, ¿no? Y que Polo, pues...

0: Son las agruras. Carro,
1: son las agruras.
2: Mira, te voy a decir algo.
1: Cualquier cantidad de ustedes de justificaciones.
2: Por supuesto. Hay tres tipos de pacientes que son a veces un complicados para diagnosticar. Los diabéticos, las mujeres y los pacientes geriátricos. Porque muchas de las veces los síntomas no son los mismos.
1: Sí, claro.
2: Y prácticamente difieren entre un síntoma y otro. Eso que me acaba de decir es muy cierto. Muchas de las veces me ha tocado a mí ver pacientes de 50 años. Me tocó ver pacientes atletas, una persona de que cada tercer día corre 15 kilómetros, ¿sí? Delgado, sano, aparentemente,
1: va a pensar uno que está,
2: pero con un colesterol malo de LDL en 185. Cuando un paciente tiene igual o mayor de 190, es un criterio para alto riesgo de infarto. Y el paciente yo le hice ver, ¿sabe que usted necesita hacer estos estudios? Pues prácticamente no me hizo caso. Yo por lo regular, yo no insisto. Porque si insisto, el paciente va a pensar otras cosas. Este doctor quiere hacer esto, no.
1: Yo simple y sencillamente
2: le comento lo que se tiene que hacer. ¿Sí? De estos pacientes que hemos visto, estamos hablando de 57 pacientes, tres de ellos han terminado en cirugía a corazón abierto.
1: Ah, caray.
2: Dos con electro normal. ¿Sí? Afortunadamente entraron a quirófano y la libraron. Entonces, el hecho de que estés...
1: Pónganse las vivas, ¿no?
2: Sí. Los pacientes mueren jóvenes, desafortunadamente, como este paciente que acabo de mencionar.
1: Sí.
2: Porque los problemas... Una de las cosas que me preguntabas, Enrique, el problema de el colesterol se puede presentar desde los 40, 50 años.
1: Sí.
2: Y eso, con todo, sin ser diabético, sin ser hipertenso y sin tener otro factor de riesgo coronario, con el solo hecho de ser que tenga problemas de colesterol, es suficiente como para proveer un infarto al paciente.
0: Y aprovechando la consulta, eso nos dice o nos indica que no únicamente con el ejercicio, que es fundamental para mantener el corazón sano, no basta, sino también una buena alimentación, eliminar algunos excesos también, ¿no? Mejorar nuestros hábitos alimenticios.
2: Es correcto, la buena alimentación, evitar también el tabaco, evitar los excesos de azúcares, evitar los problemas que nos pueden condicionar el alcohol. Porque eso nos traduce. Mira, recientemente acaban de llevar a cabo un score latinoamericano del Caribe, ahora el 30 de agosto, donde la población de México tiene un riesgo alto de presentar infartos mortales en una población de 100.000 personas. Estamos hablando de 115.2 aproximadamente. Estoy hablando del Congreso Europeo de Cardiología, ahora el 30 de agosto pasado, ¿eh? No tenemos el score latino, tenemos el score de Norteamérica, Canadá y europeo, pero ahora tenemos ya el score latino y eso nos indica que México es un potencialmente país con alto riesgo de infartos y que nos puede llevar a la muerte.
1: ¿Cuáles serían los factores que como nación nos llevan?
2: Acá nos maneja, en estos criterios son cinco, maneja la edad, tabaquismo activo, hipertensión sistólica, colesterol total y colesterol HDL-LDL. Son los cinco factores que maneja en este escritorio.
1: Usted dijo algo bien importante porque decimos el colesterol. No, yo estoy bien, yo estoy delgado. No, eso cualquiera.
2: No,
1: digo, sí tiene un mayor factor quienes están con sobrepeso, pero también los delgados no crean que se la llevan.
2: Eso conduce libre, también antecedentes heredofamiliares, porque hay pacientes que han presentado problemas cardiovasculares con familiares. Y si este paciente es joven y tiene este problema, tiene que cuidarse. Y eso de antemano es un estarlo cuidando de por vida. Y un paciente que logra llegar a tiempo por el código infarto y tenderse en las 3 o 4 horas cuando se infarta, que le destapan la arteria, eso no quiere decir que ya está 100% sano, ¿eh?
1: No.
2: Porque él tiene una fecha de caducidad, los estén, el procedimiento que se haga. Entonces ese paciente tiene que manejar por lo menos a los 3, 5 años continuamente estarse vigilando.
1: Ya está en una zona de riesgo, ¿no?
2: Es correcto, porque puede haber otra placa que se incremente. Y esa placa prácticamente es la que condiciona que se fractura y se forma el coágulo y condiciona el infarto.
1: ¿Muchas de estas condiciones son por herencia?
2: Es correcto.
1: ¿En una mayoría?
2: Es correcto. Hiperlipidemias.
1: Ahí diciendo los jefes, me hubiera dejado un terreno, cabrón, de tu enfermedad. Yo peleando con mis canales por el terreno, me heredaste la enfermedad.
2: Es correcto. Es cierto esto, ¿eh? Es cierto, y a veces esas personas no presentan síntomas y son las personas que presentan muerte súbita, que nada más caen. Y no hay mayor situación que no se puede hacer nada.
1: Son como algunos ejemplos que hemos visto en prácticas deportivas,
2: fulminantemente caen. Sí, prácticamente.

0: solamente esos pueden presentar algunos tipos de arritmia letales, pueden presentar problemas de colesterol. Eso prácticamente es algo desafortunadamente común porque no tenemos una buena educación.
1: Eso.
2: ¿Eh? Que eso no sea de pretexto, que diga la gente, mira, también los deportistas se infartan, para no ponerse las pilas y mejorar sus hábitos. Porque,
1: yo les digo al revés, si los importistas, los deportistas se infartan,
2: ahí es el ejemplo.
1: Tú que te la pasas trae puras grasas, ¿no?
2: Sin moverte.
1: No te cuides nada.
0: ¿Qué comimos ayer en Guerrero? ¿Relleno?
1: No, yo
0: ¿Baracoa?
1: Yo en ensalada,
2: con unos rabanitos.
1: La playa.
0: Sí. Hay que cuidar lo que comemos, porque lo que comemos somos parte de nuestros problemas de salud.
1: No, es que yo traigo un remordimiento, ya me eché tres hamburguesas.
2: Hasta tres.
1: Ya traigo un remordimiento ahorita terrible y ahorita me voy a checar.

0: Pedro, espero me consulta y cuente con
1: cada el Museo Histórico de Acapulco Fuerte de San Diego y el Jardín Botánico, además de disfrutar de la gastronomía local y servicios turísticos como el Marina Bus, entre otras experiencias que forman parte de la oferta actual del destino. El programa contempla también la participación de hoteles, restaurantes y empresas turísticas locales con el objetivo de generar un contacto directo con los agentes que diseñan, recomiendan y comercializan paquetes y experiencias de viaje. Quiñones Orozco señaló que el Megafan permitirá a los profesionales de la industria vivir de primera mano la experiencia de Acapulco, conocer los servicios disponibles y contar con información actualizada para promover el destino entre sus clientes. La actividad se desarrolla en coordinación con el Fideicomiso de Promoción Turística de Acapulco y el sector turístico como parte de las acciones de promoción dirigidas a mercados emisores prioritarios y orientadas a ampliar la comercialización del destino. Mar Horacio Ramos en información.
2: Gracias, Marcos. Enhorabuena a todo este tipo de acciones, de actividades que generen promoción turística. Pero yo me pregunto, por ejemplo, híjole, ¿qué vamos a promocionar? Que se han hecho grandes inversiones después de Otis, lo que hemos venido presumiendo, que se han cerrado filas, que la iniciativa privada ha vuelto a confiar en Guerrero, en Acapulco en particular, que los gobiernos están echándole ganas, que el gobierno federal vía Fonatur está metiéndole ganas para la recuperación de Acapulco, se transforma contigo. ¿Y qué vamos a presumir? ¿Los senderos de paz que ya no prenden?
0: Obviamente no, no sería algo para presumir.
2: El de pie de la cuesta no prende. Los de aquí del centro ya no prenden.
0: Mal.
2: Prende un foco sí, foco no, otros desconectados hacia el Acapulco tradicional, no todos prenden. El de pie de la cuesta nomás ya no prende. El de la Avenida Universidad a veces sí, a veces no. El de junto al Parque Padayo a veces no.
0: ¿Por qué? Muy intermitente.
2: Porque está, acuérdate que todavía está con la pastilla manual y cualquiera puede llegar y aprender a apagar. No se ha corregido ese tema. ¿Qué van a ir a presumir? Que hay obras inconclusas en Puerto Marqués y por eso ha generado tanto enojo en los hermanos marquesanos, con justa razón. ¿Qué se va a presumir? Que ya llenaron de letreros de no estacionarse en Costera Miguel Alemán. A mí me parece grave eso, muy grave. Una cosa es que estés interviniendo para mejorar, para embellecer un destino turístico como Acapulco, y otra vez que te excedas en tus facultades.
0: Claro.
2: Estás excediendo en tus facultades con el tema de poner esos letreros de prohibido estacionarse en todo el Acapulco tradicional y en gran parte de la costera, en distintos puntos. Ya no hay dónde estacionarse, no hay alternativas suficientes de estacionamiento para los vacacionistas. No puede ser tan irresponsable en mandar al turista o al comerciante o a la gente local a meter tu carro a una o dos cuadras hacia adentro de la costera sin que haya garantía de que no le vaya a pasar nada, de que esté cuidado. Y muchas de las calles siguen siendo ocupadas por los famosos viene-viene, que es una lucha sin cuartel las que las autoridades mantienen con ellas. Me parece un exceso de Fonatur y por eso ayer levantaron la voz oportunamente representantes del sector empresarial, de distintos comercios, de acapulqueños mismos, diciendo que ya es un abuso, porque además, hasta donde yo tengo entendido, ya es de quién es facultad de poner esa señalética, de la autoridad local, y sobre todo, qué autoridad es la que genera las condiciones de tránsito y vialidad en el municipio. Pues la policía vial.
0: Así
2: la
0: es.
2: Policía municipal. ¿Quién sancionaría por estacionarte en un lugar prohibido? La autoridad municipal, no la autoridad federal. Tiene que autorizarlo el cabildo, tendría que hacer esta autorización. Y ya Fonatur se está excediendo en sus funciones. Y no acaba una cosa, no la acaba bien cuando ya está metiéndose en otra. Y ese es el problema. Claro que estamos muy agradecidos con el gobierno federal, con Fonatur, por muchas de las acciones que se llevan a cabo, como el estar reparando importantes tramos de la costera con concreto hidráulico que era necesario, se agradece. Pero ya se están cometiendo excesos y muchas de las cosas que se han hecho mal. Insistimos, el caso Senderos de Paz es lo más claro y más evidente. Y hoy tomar estas facultades extralimitándose de hasta dónde pueden, creo que ya es un exceso, y también las autoridades deben de locales, municipio y estado, deben decir al gobierno, pero a ver, vamos organizándonos y no te estés excediendo tus funciones, ¿no?
0: Sí, tendrían que ser un poco menos sumisos, me parece, en este aspecto. No dejar estas imposiciones.
2: Así es.
0: Te estoy ayudando, te estoy ordenando, te estoy reconstruyendo, voy a hacer lo que yo quiera, no me parece correcto.
2: Hay que recordar que en el gobierno de López Obrador, en el tramo final, este señor que hizo de las suyas, se enriqueció.
0: Román Meyer.

0: Román Mille Falcón de Sedatu, que hizo, sobrevaloró la reparación y ni siquiera lo dejó bien el Parque Pagayo y nadie le llamó la atención. Y al término dice, ¿qué más hago? Se puso a poner lamparitas que parecen regaderas en la zona del Acapulco tradicional, tanto costera como quebrada, etcétera, etcétera. Y ya no sirven, la gran mayoría no sirven y ni quien le dijera nada, señor Guzmán. Hay que recordar que en esos avasalles del gobierno federal que según vienen a ayudarnos, pero también se hinchan, históricamente ha pasado con los distintos gobiernos federales, se hinchan los billetes, las bolsas de billetes, el mismo hospital del ISSSTE y el proyecto que nos vendieron que sería maravilloso para mantener la vocación turística del espacio cohabitando con el hospital del ISSSTE, y es
1: un engaño,
0: casa de abandono terrible. Perdón.
1: Fue un engaño todo eso que nos vendieron.
0: Bueno, ¿y quién levanta la voz más que nosotros? Y nadie más, ninguna autoridad es capaz de decir nada. Se mantienen sumisos, como lo dices tú, señor Guzmán.
1: Sí, ante lo que decida la federación y no,
0: No son capaces de chistarle tantito.
1: No digamos levantar la voz, decir, hey, vamos a acordar, esto es indebido, está rebasando tus facultades.
0: Vuelvo a poner el ejemplo. En el gobierno de Peña Nieto, estando Héctor Astudillo Flores de gobernador, llegaron, hicieron, pum, intervinieron la glorieta de la Diana, hicieron un pinche cementerio
1: terrible,
0: horrible. El gobierno de Bodio en ese entonces dijo, a ver, espérate, güey, no manches, y ya medio le arreglaron, quedó como una llave de agua y terrible de baño, ¿no? Le metieron en el gobierno de Walton
1: cuando tumbaron el concreto,
0: horrible, caliente, sin identidad alguna. Y ahí no pudo hacer nada, el municipio se sometió, tiraron árboles, los secaron a propósito, los tiraron, yo hasta me eché un tiro por uno de ellos. Bueno, metieron caleta y caletilla, horrible, otra plancha caliente de cemento. Le metieron aquí en la plazoleta de la quebrada y ya estaban queriendo construir sobre los acantilados. Y ahí fue cuando dijo el gobernador, espérenme, ¿qué está pasando? No, espérense, ¿cómo creen? Ahí sí ya, él medio ahí, pues no medio, sacó la cara y dijo, espérense, ¿no? Os agradecemos, pero tampoco nos falta la madre, ¿no?
1: Sí, querían ser como un tipo mirador.
0: Sí, pero afortunadamente se puso a las vivas.
1: Con las ventanas.
0: Que si no, nos hubieran partido la madre, terrible. ¿Te imaginas tú qué hubiera pasado si lo hubieran dejado con el Otis? Todo sería, ahorita sería todo totalmente ahí, pueblo fantasma.
1: Totalmente, Enrique.
0: No, pero ya no permitamos eso. ¿Por qué se sigue permitiendo? ¿Por qué esa sumisión?
1: Sí, no digan, sí señor.
0: Marta Casas, platícanos al respecto.
2: Integrantes del Frente de Rescate del Acapulco Tradicional señalaron que las restricciones de estacionamientos impulsadas por el Fondo Nacional de Fomento al Turismo en la avenida costera Miguel Alemán podrían reducir la llegada de visitantes y provocar pérdidas económicas para los estacionamientos turísticos y de trabajadores de la zona. Dulce María Gómez Velasco, representante del FAT, señaló que actualmente no existen suficientes alternativas para que turistas y empleados dejen sus vehículos. Por ello considero que impedir el estacionamiento en determinados puntos afectaría directamente a los negocios. Explicó que muchos trabajadores evitan utilizar las calles aledañas por motivos de seguridad, mientras que los visitantes podrían optar por no acudir a los establecimientos si no encuentran espacios disponibles para estacionarse.
3: Tengo un punto que no estacionarse, pero que dé una opción, porque no hay una opción donde se puedan estacionarse. Este tipo de determinaciones son delicadas, porque se afecta la economía que está sobre la costera Miguel Alemán, y el ayuntamiento no puede ser omiso a este tipo de decisiones. Por eso nosotros le solicitamos a nuestra presidenta municipal, Leticia Lozano, que intervenga, se revise los proyectos que tiene con apoyo y las acciones.
2: Por su parte, la concesionaria y prestadora de servicios de playa, Elodia Sánchez Torres, dijo que Acapulco no es un pueblo bicicletero y cuestionó la propuesta de ampliar la ciclovía y reducir espacios de la circulación y el estacionamiento, ya que eso afectaría su economía.
4: Están poniendo señalamientos de que no se va a poder estacionar nadie. No somos personas conflictivas, somos personas de trabajo, somos personas que nos ganamos la vida honestamente. Lo que van a provocar es ahorcarnos, porque ellos van a querer sus pagos, a ellos no les va a importar si nosotros tenemos clientes, si el cliente va a visitarnos. Si va y nos visita y no se puede estacionar, el cliente no se queda, el cliente se va. Entonces, ¿de dónde vamos a tomar nosotros dinero para pagar todos los impuestos que pagamos. Que reconsideren lo que están haciendo. Acapulco no es un pueblo bicicletero, señores. Conatur le pedimos que reconsidere.
2: Es por ello que solicitaron la intervención de las autoridades municipales para revisar los proyectos previstos para el puerto de Acapulco, solicitando también a Fonatur informar con anticipación a la población sobre las obras que pretenden realizar y tomar en cuenta las propuestas de quienes viven y trabajan en la zona. Para Informe 24, Marta Casas.
0: Gracias, Martita. Pues toda la razón del mundo. O sea, está bien, se agradece que le estén metiendo, que nos estén ayudando a arreglar. Pero ya se están, es que evidentemente son cosas no planeadas, así como hemos criticado el tema de los senderos de paz, que el proyecto está padre, pero no lo hicieron bien, y no lo han corregido, y don Sebastián, que llegó buena onda, el chavo buena onda, amable, chingón, hoy inalcanzable, nefasto, como casi todos en Fonatur, o sea, y el único que tenían agradable lo corrieron. Alan Espuro.
1: Y si trabajaba.
0: Los demás, bola de mamones, la verdad, muy mamoncitos. El pendejo de playas, los que están en el club de golf. La pura gente nefasta. Son, ¿En qué ayudan a Morena, nada, a los gobiernos de cuarta transformación? Y los gobiernos locales, el estatal y el municipal, sumisos y calladitos, no son capaces de decirles. Levanten la voz, son autoridad ustedes. Represéntenos dignamente a los acapulqueños, a los guerrerenses. A ver, me ayudas, pero tampoco voy a permitir que me invaden. Es como cuando cuando llega a la familia, a la casa, llegan los suegros de lana. Uh-huh. Y quieren llegar a hacer y ordenar lo que se hace en casa, sobajando la autoridad de los dueños de la casa, de la pareja. Y pues, espérate, gracias, te agradezco, pero aquí en mi casa son mis reglas, y hasta donde yo puedo y a donde yo como. Y yo,
1: para
0: y
1: esto
0: yo
1: hago, me da.
0: Para esto me da, y esto es lo que vamos a hacer. No quieras venir a imponerte con tu dinero. Sí. Es más o menos el ejemplo, ¿no?
1: Más o menos el ejemplo, pero nada más que en este caso ni siquiera es su dinero. No es que es de su
0: es
1: bolsa.
0: Es nuestro dinero.
1: Es nuestro dinero. Es con esa todos. Pequeña diferencia, pero el ejemplo es muy claro.
0: Sí, bueno, pero es que con nuestro dinero se están haciendo muchas cosas mal hechas. Y resulta ser que luego salen funcionarios millonarios.
1: Estas señaléticas no son gratis.
0: No.
1: Estas tipo velas que ponen en los senderos tampoco son gratis. Son un montón.
0: Sí.
1: O sea, nada más hay que sacarle cuentas cuánto está dejando.
0: Bueno, pues hay que poner orden. O sea, se agradece la ayuda, pero vámonos coordinando. Tampoco vengas a poner
1: los muebles. No vengas de conquistador.
0: No vengas a poner los muebles de sala que quieres tú, porque la casa es mía. Uh-huh. Te agradezco si vas a hacer la cooperación, pero pregúntame de cuáles quiero. Pausa, regresamos enseguida.
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20: Bueno, regresamos en esta que es la primera emisión de Informe 24 Guerrero. A ver, ya tengo los tres ganadores, señor Guzmán.

0: favores, señor Guzmán, de...
1: la consulta.
0: Sí, sí, sí.
1: Con el doctor Muñoz Suri.
0: Sí, sí, sí, sí. Y nos da mucho gusto. Y ahora estamos...
1: Atorio, dice. Capama dice, págame, en lo que va del año solo nos ha llegado el agua 2 meses.
0: Ahí está el detalle, chato, ¿no?
1: Juan Ignacio dice, buenos días, amigos Enrique Claro. Felicito al doctor Muñoz Suri, ya que está trabajando un protocolo innovador con base de estudios donde pueden detectar pacientes que no tienen síntomas.
0: Ajá. Uh-huh. Exacto, exacto.
1: Sí, muy, muy interesante. Esto, Ángel Antonio Jiménez, dice, excelente inicio de semana, Lalo y Enrique, ya atentos a la información de este lunes en el mejor noticiero. Sí, dice, queremos pedir su apoyo a la licenciada Mariana García Guillén para los seres sin voz, que son los de colectivo Salvando Huellitas Chinameca. Entonces, uh-huh. Perritos que requieren atención.
0: Y que hacen un gran trabajo.
1: Sí, amigos. Lo hable labor.
0: Así es. Vamos contigo, Fernanda Cabrera, información del Congreso bien interesante, 8:46.
2: Muchísimas gracias, me da gusto saludarles a todas y todos. Y bueno, déjenme comentarles que en el Congreso del Estado de Guerrero, entre los temas que se están analizando, está una propuesta que tiene el objetivo de garantizar la confidencialidad y protección de los datos personales de las y los migrantes en Guerrero. Esta fue una propuesta de la diputada Gloria Villafuerte Soto, presentó una iniciativa para reformar la Ley de Atención a los Migrantes del Estado de Guerrero. Otro tema que se analiza en el Congreso local y que tiene el objetivo de garantizar espacios 100% libres de humo y emisiones que protejan la salud pública. Una propuesta del diputado Giovanni Jiménez Mendoza es una iniciativa que tiene el objetivo de crear la Ley de Protección contra la Exposición al Humo del Tabaco, emisiones y productos de nicotina del Estado de Guerrero, y de esta forma abrogar la protección de los no fumadores del Estado de Guerrero, que fue publicada en el 2004, y es que él señala que este ordenamiento que está proponiendo sustituye al ordenamiento anterior por uno que se encuentra acorde a las condiciones actuales. Otro tema que se analiza en el Congreso del Estado de Guerrero, que fue presentada por la diputada Erika Lorena Lourdes Cortés, y tiene el objetivo de fortalecer la independencia, imparcialidad y confianza ciudadana en el Poder Judicial. En esta propuesta, la legisladora propuso reformas a la Constitución para incorporar entre los requisitos de elegibilidad de magistradas y magistrados el no haber sido consejero o consejero de un organismo electoral local o federal durante el año previo a la convocatoria correspondiente. También este tiene el objetivo de reforzar las acciones contra la violencia escolar, fortaleciendo a su vez la formación en derechos humanos entre niñas, niños y adolescentes. Esta propuesta del diputado Marco Antonio Sánchez Alarcón para reformar la Ley para la Promoción de la Convivencia Libre de Violencia en el Entorno Escolar del Estado de Guerrero. También les comento que las diputadas y diputados de la 64ª legislatura exhortaron al Ayuntamiento de Taxco de Alarcón y la Secretaría de Turismo Estatal con el objetivo de que, bueno, se promueva y consolide el mercado municipal de Tetitlán como un punto estratégico de visita turística, gastronómica, comercial y cultural. Esta propuesta presentada por la diputada Obdulia Carajo Cabrera. Los detalles de la información los encuentran en las plataformas digitales del Congreso del Estado de Guerrero. Sería la información desde tu Congreso, Fernanda Cabrera. Muchas gracias.
0: Gracias, Fer. Pues ahí tiene temas. Y este tema del hay un par de temas que llaman la atención. ¿Desde cuándo se ha trabajado eso, se ha tratado el tema y seguimos luchando por la persistencia del bullying, del bullying, acoso escolar y del tema de espacios libres de tabaco y de los famosos vapeadores? Que siguen a la venta
1: indiscriminadamente.
0: Hay tiendas, hay. El otro día en un centro comercial de Cuernavaca, una enorme tienda, pero de todos colores y sabores y carísimo. Y me dicen, no, en todos los centros comerciales. Yo casi no voy a centros comerciales, les soy honesto. En todos los centros comerciales hay de esos espacios. Digo, ah, cabrón.
1: Malamente. Y además
0: supongo que en Acapulco también. No voy yo a centros comerciales.
1: No, no presto atención. Yo llegué a ver en algunos centros comerciales estos puestos. Ya no le he puesto atención en este sentido si todavía están a la venta o siguen ya de forma más clandestina. Pero al igual que un tabaco, en un lugar cerrado se debe prohibir.
0: No, y además, es que, a ver, el tema de consumir alcohol, tabaco, vapeadores y la chica, es como el motociclista que anda en su moto sin casco. ¿Quién va a tener un daño tarde que temprano?
1: El que no usa casco. Al igual que el que consume alcohol, el que consume tabaco, el que consume vapeador.
0: Y ocasionalmente o muy frecuentemente acaban ocasionándole daño a su entorno cercano.
1: Totalmente.
0: ¿Verdad?
1: Sí. El consumo de alcohol, ¿cuántas muertes no cobra al año?
0: Ese.

0: el detalle, ¿cierto? Y eso realmente
1: de forma preocupa, colateral.
0: Uh-huh. Eso preocupa sin duda alguna. ¿Qué tal le pareció a usted, amigo del auditorio, el simulacro, el segundo simulacro nacional el día sábado al mediodía? Debo decirlo, bueno, hicimos una transmisión en vivo y grabamos un video de sobre la costera Miguel Alemán. Sí vi una buena participación, aunque siempre quedan algunas personas que no quieren participar, pero en general observé con agrado, y lo digo ahí en la narración, los protocolos de hoteles, de centros comerciales, de restaurantes, de distintas tiendas, hacia el personal, pum, a evacuar de inmediato, salirse, invitar a la gente a salir. Tampoco los puedes obligar a salirse a todos, pero es la diferencia entre saber qué hacer y qué no hacer, por no tomarlo en cuenta.
1: Habla mucho de la cultura de la propia gente, exacto, hombre.
0: Pero creo que sí hubo una buena participación en general, señor
1: sí,
0: Guzmán.
1: Sobre todo en estos puntos que dices, con gran concentración, plazas, hoteles, los hospitales mismos.
0: Restaurantes
1: o protocolos. A mí me preocupa mucha gente en sus colonias, en su casa, que pues nos valió gorro. Nos dio tu servicio para solo dos personas, nos fuimos a las eras así, digamos, comunes, y nos saludamos de lejito.
0: Y los recién
1: y este par de locos.
0: Pinche loco.
1: Mamones, no sé, mamones. Pero pues, cada quien sabrá, ¿no?
0: Protagónico.
1: Sí. Pero no importa, más vale practicarlo.
0: Yo siempre tengo eso de ti, aunque no haya simulacro.
1: Te creo uno mucho. Pero no, o sea, ahí te das cuenta que no se toma muy en serio. Muchas veces al que le tocó en el centro, como me dijeron, pues ya le entró en la bola.
0: Sí,
1: pero pues ojalá lo hayan tomado muy en cuenta, lo hayan tomado muy en serio. A mí no me ha tocado que alguien me diga que no sonó su alarma. Repito, sonó en la gran mayoría.
0: Sí, la alarma alarmante tú. ¿Verdad?
1: ¿Será que ya, no sé qué sería, porque uno ya la estaba esperando? No me asustó tanto. No
0: y
1: asustó
0: apareció
1: tanto
0: el mensaje. Sí, y nosotros lo publicamos de inmediato también, ¿no?
1: De hecho, en un teléfono nunca traigo saldo ninguno de los dos, en el que no, también salió la alarma.
0: Sí, así
1: como habían informado las autoridades.
0: Así es. Pero alguna irresistencia de un sector
1: eso,
0: de la población.
1: Desgraciadamente.
0: Nuestro compañero Paco Nava, que estaba en un centro comercial, le tocó observar esta actitud. Platícanos, Paco.
2: Continúa la resistencia de un sector de la sociedad civil de participar en la cultura de la prevención, tal y como ocurrió en una plaza comercial ubicada en plena costera Miguel Alemán de este puerto de Acapulco durante el segundo simulacro nacional 2026. Y es que a las 12 del día del pasado 19 de septiembre, hora en que sonó la alerta sísmica Enrique, todos los que se encontraban en edificios, así como en oficinas y centros comerciales, tenían que concentrarse en un punto seguro. Sin embargo, en el centro comercial de la costera Miguel Alemán, 15 personas se negaron a salir del restaurante donde se encontraban disfrutando sus alimentos. Escuchemos con claridad a la coordinadora de Protección Civil de dicha plaza comercial explicar los hechos.
3: Pero son gente que viene turista, no es gente local, que está comiendo en el área de fast food. Se quedaron más o menos alrededor de 10 comensales que no quisieron dejar su comida, pero la verdad es que ahí no podemos agarrar y sacarlos del brazo. Esto es algo cultura y es algo de educación. No podemos hacer más allá, pero la verdad es que el total salió. Ya en un ratito les doy más o menos cuánta gente salió, porque tengo que hacer el conteo por puertas, todavía no tengo el número.
2: Cabe destacar, Enrique, que turistas y residentes obedecieron las indicaciones que la Autoridad de Protección Civil les ordenó en este simulacro nacional 2026, pero aún hay personas que se resisten a sumarse al esfuerzo de la autoridad en el área de cultura de la prevención. Enrique, seguiremos informando.
0: Gracias, Paco, pero afortunadamente creo que vamos avanzando poco a poco. Las autoridades están haciendo lo que les toca. Yo destacaba la labor que hicieron los policías viales en la costera, bien, tomando muy en serio el tema. Sulaiman Nava, platícanos al respecto.
4: Hola, ¿qué tal? Es un placer saludarte a ti y a tu auditorio. Te quiero comentar que este fin de semana, con la presencia de dependencias de los tres órdenes de gobierno, instituciones educativas, establecimientos y habitantes de distintas zonas del municipio, Acapulco formó parte del segundo simulacro nacional 2026, que tuvo lugar a las 12 horas bajo la hipótesis de un sismo de magnitud 7.7 con epicentro en Puebla. Ejercicio que permitió poner a prueba protocolos de evacuación, respuesta y atención ante una emergencia derivada de un fenómeno sísmico. En atención a la convocatoria del gobierno federal, la sede principal fue la unidad habitacional El Coloso. Con la intervención del gobierno municipal que preside Leticia Lozano Zavala, a través de la Coordinación General de Protección Civil y Bomberos, así como más de 200 personas. Entre quienes acudieron se encontraban elementos de la Secretaría de la Defensa Nacional, Secretaría de Marina, Secretaría de Seguridad Pública, personal de la Coordinación General de de Protección Civil y Bomberos, integrantes de unidades internas de Protección Civil, dos binomios caninos, además de personal docente, alumnado y padres de familia del Jardín de Niños Rosaura Zapata, establecimientos cercanos y residentes de los edificios. El coordinador general de Protección Civil y Bomberos, Raúl Noyola Rocha, explicó que la elección del coloso obedeció a la antigüedad y a sus dimensiones, al tratarse de una de las unidades habitacionales más grandes de Latinoamérica, por lo que la actividad permitió promover entre sus habitantes conocimientos y prácticas preventivas ante sismos y otros fenómenos naturales.
5: Tuvimos un acercamiento con las personas, sobre todo para concientizar y que estén preparadas en caso de que tengamos un fenómeno como este. Ahorita la hipótesis es de un sismo de 7.7 con epicentro en lo que es Puebla. Entonces queremos ver la reacción de las personas, sobre todo queremos ver si están participando. Hemos trabajado desde el 1 de enero en lo que son simulacros, en lo que son los inmuebles. Hasta el día de ayer llevábamos 886 inmuebles.
4: Como parte de la actividad, en la etapa 25 de la unidad habitacional se efectuó una búsqueda y rescate de una persona atrapada en el quinto piso, con apoyo de los binomios caninos K9 y de la Secretaría de Marina, además de paramédicos de Protección Civil y elementos del Ejército Mexicano adscritos al Plan DN3. Vecinos de la etapa 24 del Coloso consideraron pertinente que el simulacro se llevara a cabo en este lugar, debido a que una parte importante de sus habitantes reside en edificios de considerable antigüedad y requieren conocer las acciones que deben adoptar ante un movimiento sísmico. Desde el Ayuntamiento de Acapulco, informó Zuleima Nava.
0: Gracias, Zuleima. Pues qué bueno que la gente tome en serio y en cuenta este tipo de participaciones. Oiga, le recordamos, dice la Comisión Nacional del Agua, la Coordinación Nacional de Protección Civil, que Polo, que va en un desarrollo que pudiera alcanzar tal vez incluso hoy mismo alguna categoría de huracán, se estima que puede llegar a ser hasta 3 y tal vez hasta 4, dependiendo de su comportamiento, aunque de repente se debilitan, de repente se fortalecen. Lo que nos va a generar son lluvias fuertes en regiones de Michoacán y Guerrero y lluvias intensas en zonas de Oaxaca, cuando menos este día, ya conforme vaya comportándose de otra forma.
1: Pendientes de su evolución.
0: Y el que también se calmó ya es el huracán Morena, señor Guzmán. Ha bajado mucho la intensidad. Bien, creo, a ver, yo insisto, después del proceso interno de Morena, que se designa a Beatriz Mojica Morga como coordinadora, quien les pone el ejemplo, y me parece muy bien, fue Estela Damián, que era la más cercana seguidora hacia los números, según los datos que daba Morena, a Beatriz Mojica Morga, y dijo, sí, me sumo, adelante, y lo dijo en todo momento, dio una muestra de civilidad, ¿no?
1: Civilidad política, yo creo que
0: también. Y de madurez.
1: A
0: muchos
1: partidistas,
0: otros.
1: Partidistas, sí.
0: Otros se alborotaron y la chingada.
1: Para querer seguir saliendo en la foto, sabiendo
0: que ya no platicaron con ellos, alguna. No sabemos en qué términos, parece que todo bien, han bajado, el único que como que anda como Alex Sintek en evento es Javier Saldaña, ¿no? Pero de ahí en fuera, que también creo, dicen que es de los que menos le preocupa a Morena, ¿no? Porque no es propiamente de Morena.
1: No.
0: Abelina López Rodríguez, en un acto de madurez, también dice, a ver, el sábado publica en sus redes sociales, no es momento de confrontar, vamos a sumarnos, agradezco a quienes han convocado, pero les pido que suspendan, que no lleven a cabo su marcha. Y calma mucho las aguas. Bien,
1: por la correcta.
0: Alberto López Rosas,
1: Marcial Rodríguez
0: Saldaña, Rogelio Ortega, desde es un principio, Iván Hernández también, el propio Ceferino Gómez Valdovinos, Rogelio Ortega mismo ya habíamos dicho, Pablo Amílcar no he visto. No, sí, también.
1: Sí, ya.
0: Sí, también tiene alguna reunión ya. Ah, sí, también Pablo Mirka Sandoval. Y todos. Fue calmando, pero. Cierra diciendo: ya se acabó el huracán. La fotografía que publican Beatriz Mojica Morga con Félix Salgado. La foto que publica Félix Salgado con Beatriz Mojica Morga. Cierra y calma el huracán. Y llaman a trabajar unidos. Bien por ellos. Creo que les hacía falta a Morena. Ahora tendrá que calmar algunas de sus propias voces pagadas por muchos de los personajes de al interior de Morena que están haciendo ruidos.
1: Agitar el avispero.
0: Entre ellos algunos nuevas estrellas de redes sociales pagadas con presupuesto de Morena. Pero bueno.
1: Una más que dijo Félix Salgado Macedonio ya hoy por la mañana en torno a este tema. Dice, ajá, que no nos distraigan las candidaturas. Nuestra patria nos llama a defender con honor. En Guerrero, la patria es primero.
0: Esa frase es nueva, va a pegar. Y la que pegó fue la fecha 9 del fútbol mexicano, pero para mí lo más destacado, por encima del clásico, por encima de la derrota nuevamente de Cruz Azul ahora contra Monterrey, el triunfo de Santos, dándole la vuelta, iban 2-0 abajo con el líder Toluca en la casa del Toluca y ¡pum! Santos 3-2. Eso me dio mucho gusto, ¿no sabes?
1: Aprovechó Santos ese hombre de más. Toluca se quedó con 10 jugadores todo el segundo tiempo. Sí. Y aprovechó, le remó, empata 2-2 y después da la vuelta 3-2 en la última jugada del partido prácticamente. Y Santos se lleva tremendo triunfo de visita. Otros resultados: Puebla con Atlante 1-1. Atlante es el rey del empate. Ha empatado 5 de 9 juegos de este torneo. Bravos de Juárez por fin gana. Después de 9 partidos, le gana unos pobres y tristes Tigres de la Universidad de Nuevo León. 2-0 gana Bravos de Juárez. San Luis gana de local 3-1 al Necaxa. Atlas y Pumas 1-1 en el Estadio Jalisco. Monterrey aprovecha una pifia en la saga de Cruz Azul y se impone por la mínima diferencia 1-0.
0: Cruz Azul. Pues un Cruz Azul que no va a ganar si no tira la portería.
1: Muy
0: vuelve, cuando vuelve a ser el jugador, ese Cruz Azul que toca a un lado, toca, tiran a la portería, hijos de la chingada. Y ya Kevin Mier, ya denle las gracias, ya no... No está, él no se siente bien, el equipo no se siente bien con él, ya nadie lo vemos bien, no tiene nada que hacer bien el Cruz Azul, ¿eh?
1: Sí, y el América en el clásico de clásicos, un golazo de Borja, los vuelve a la vida y terminan empatando con un doblete del 2-2. Sí. Un primer tiempo para el Guadalajara que iba 2-0 cómodamente. En el segundo cede la iniciativa al América, el que no hay que ceder a la iniciativa en ningún momento del partido, y termina igualando y casi se lleva la victoria en el clásico, que termina finalmente 2-2.
0: ¿Y qué más?
1: Sí, Toluca, ya decíamos, Pachuca 2-2 con Tijuana y Querétaro 1-1 contra León. La próxima semana se juega la fecha 10 sin seleccionados, porque empieza el proceso de Rafa Márquez con su primer partido el sábado 26.
0: Yo ya tengo la solución para la siguiente Copa del Mundo: el primer tiempo lo deben de jugar entre Cruz Azul y Chivas, y el segundo tiempo el América.
1: Para ganar.
0: Hacen unos juegazos Chivas y Cruz Azul, el primer tiempo, pinche juegazo, que dices, el Real Madrid hasta un lado, el Manchester, háganse un lado, y el América juega la chinga. Pero el segundo tiempo el América hace unos juegazos, sí, así que, así, primer tiempo Cruz Azul y Chivas, segundo tiempo América, y ganamos la Copa. Vámonos ya. Pásela bien, muy buena mañana, buen inicio de semana. Al ratón nos escuchamos a la 1:24.

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0: 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Son las 9:03.
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0: Son las 9:18. 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

0: 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Son las 9:30.
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0: Son las 9:49. 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
1: ¿Qué tal? ¿Cómo estás? Soy Enrique Silva y esta es la información.
2: Exigen a autoridades de la Secretaría de Educación Guerrero resuelvan conflictos escolares.
3: Maestros de la Secundaria General número 70, Amado Nervo, en Acapulco, pidieron a la Secretaría de Educación Guerrero ejecutar un dictamen que ordena el cambio de adscripción del supervisor de la zona escolar 20, Lázaro Salgado Bustamante. La Secretaría General de la Delegación de 218, María Adame Guevara, informó que el resolutivo fue emitido el 27 de abril por la Unidad de Asuntos Jurídicos y Transparencia de la SEG. Denuncias presentadas durante los últimos 3 años por trabajadores del plantel. De acuerdo con el documento, el supervisor y la entonces directora encargada, María Gregoria Calzada Dorantes, incurrieron en conductas contrarias a disposiciones laborales. En el caso de Salgado Bustamante, se instruyó otorgarle una nueva adscripción sin afectar sus derechos de antigüedad. Durante este señalamiento, los maestros dijeron que 40 de los 44 trabajadores de la escuela participaron en las denuncias y diligencias del procedimiento.
4: Y ahorita lo que tenemos pendiente, o sea, lo que estaría pendiente aquí es que el órgano interno de control, que está encabezado por el licenciado Mario Adama, expida un dictamen por parte de Contraloría, ya que, como saben ustedes, nosotros tenemos, el maestro Lázaro tiene un adeudo con nuestra escuela, que es por 14.220 pesos. Es un dinero que él solicitó a un compañero maestro para resguardarlo, pero que al resguardarlo le decía que si no lo guardaba él ese dinero, pues no le liberaba, no le daba su hoja de liberación. Entonces, nosotros, ya lo hemos dado en otras ocasiones, tenemos el oficio, ahorita les voy a dar una copia, tenemos el oficio donde él recibe ese dinero, lo firma y lo sella, y lo que queremos es saber si ahora que lo van a poner a disposición, pues ese dinero qué va a pasar, si se va a haber una respuesta, si se va a regresar, porque es un dinero que pues falta aquí en la escuela, o si se va a dar por perdido, porque no sabemos ahí qué procede, ¿no?
3: Los docentes demandaron que el resolutivo sea ejecutado y que el conflicto laboral no quede únicamente en un expediente.
2: Denuncian en Puerto Marqués que Fonatur sigue haciendo de las suyas y deja obras inconclusas.
5: Malestar entre habitantes de Puerto Marqués debido a que Fonatur dejó inconclusas las obras que inició en el presente año. Lo que sí reconocen es la intervención oportuna del gobierno del estado para mejorar la imagen de este destino turístico de Acapulco. El excomisario de ese balneario del puerto, Rafael Cineros Escuén, habló del mal trato que Fonatur les ha otorgado.
6: Sí. Decirte que pues Fonatur solamente tapó los pozos que donde estaban metiendo el cableado, y eso porque un día antes se supo la llegada que venía la gobernadora a dar el banderazo de la obra que tenía pendiente de la rehabilitación de los drenajes de todo el circuito vial. Sí, solamente a ellos hemos visto, a la Secretaría del Gobierno del Estado, de parte de Tapacet, sí, trabajadores en chinga trabajando lo que es desde el cárcamo en todo el circuito vial donde están abriendo la carretera para meter la tubería nueva. Son los únicos que se han visto en el poblado. De parte de Fonatur, pues ya no se han visto avances que dejaron, que dijeron que prometieron muchas cosas que iba a haber para el poblado de Puerto Marqués. Como te puedo decir que decían que iban a arreglar la fachada de los restaurantes, los señalamientos del poblado. O sea, no terminaron, no concluyeron sus trabajos, desconocemos si van a volver a iniciar, no sé, desconozco. Y lo del dragado de la laguna, pues sigue todavía igual. Estás en el aire, no se sabe nada.
5: Por otra parte, el excomisario destacó la buena temporada turística de verano que se obtuvo en Puerto Marqués. Ahora indicó, están preparándose para que todos los prestadores de servicios turísticos reciban cursos de capacitación y hacer buena labor en la temporada invernal.
2: Y para la reflexión, se agradece el apoyo de Fonatur, pero se va a agradecer más cuando las cosas las haga bien.
0: 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Son las 10:05.

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0: Son las 10 con 16 minutos. 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

0: 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Son las 10:30.
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1: Y siendo las 11 de la mañana con 14 minutos, les doy la más cordial de las bienvenidas a través de este espacio de la Bestia Grupera 95.3. Rico lunes, ya 21 de septiembre del 2026. Señoras y señores, un verdadero placer saludarles a través de estas ondas hercianas. Te saludo con muchísimo gusto, Cori Pineda, la güera de la Bestia Grupera. Transmitiendo completamente en vivo desde el interior de esta cabina, ubicados en calle La Paz, número 190, Colonia Centro. Así es, de este bello puerto de Acapulco. Y también con transmisión simultánea para toda aquella bandita que en algún momento a través de internet nos puedan acompañar escuchándonos en la aplicación Audiorama Comunicaciones, que es una aplicación gratuita para sistemas iOS y sistemas Android, como también a través de la página oficial www.audiorama.mx/La Bestia Grupera. Redes sociales, por supuesto, Facebook e Instagram como La Bestia Grupera Acapulco. Hoy rico lunes, ya 21 de septiembre, ¿cómo van con sus flores amarillas? Ay, muchachos, no me diga, el día apenas viene comenzando, ustedes tranquilos y yo nerviosa, todo puede pasar, la mañana está en el aire, hombre. A mí ni me pregunten, que yo ni a flores llego. No es cierto, pero bienvenidos a este espacio. Hemos escuchado algo de Pancho Barraza con El Terco. De mí no van a estar hablando, muchachos. Caramba. Bueno, nos vamos a ir a una pausa. ¿Ya así de rápido? Oye, pero vengo empezando. ¿Ya así? Bueno, pues vámonos a una pausa ya. Sí, sí, entonces a la mañana con 15 minutos. Me voy un corte, pero de regreso estaremos escuchando algo completamente de la nueva división con mi prenda favorita. A través de La Bestia Grupera 95.3. Un corte y regresamos. No le cambies.
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1: Ok, 11 de la mañana ya con 39 minutos, después de haber escuchado algo de Pepe Walker con La Luz de la Luna. Continuamos con más a través de La Bestia Grupera 95.3, dejando huella con Cori Pineda, La Güera, para aquellos que nos acaban de sintonizar. Recuerden que a través del 95.3 FM, a través de Audiorama Comunicaciones, nuestra app gratuita, y en www.audiorama.mx/La Bestia Grupera. Y pues bueno, hoy lunes 21 de septiembre se conmemora el Día Nacional de la Lucha Libre. Así es, señoras y señores. Este día se eligió, ¿verdad?, por el empresario Salvador González, conocido como el padre de la lucha libre, quien había organizado la primera función de lucha libre profesional en aquel entonces en la Arena Modelo, ¡uy!, que se convierte ahora en la Arena México. Este suceso, pues bueno, desde ese día se conmemora, ¿ok? Y obviamente en el 2016 el Senado de la República aprueba la propuesta para instaurar oficialmente pues esta fecha, así que queda establecido como el Día Nacional, ¿verdad?, de la lucha libre. Por otro lado, también se conmemora nada más y nada menos que el Día Internacional de la Paz y el día, por acá tenía, el Día Mundial del Alzheimer. Esto obviamente destacando la urgencia del diagnóstico precoz y de los retos de investigación neurodegenerativa, ¿ok? Así que pues estos son nuestros días que se conmemoran hoy 21 de septiembre aquí en La Bestia Grupera. Nos vamos con más música. Vámonos con algo de Natanael Cano y Bajo Perfil. A través de La Bestia Grupera 95.3, dejando huella con Cori Pineda, La Güera.

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12 del día con 7 minutos. Salgo de Grupo Firme y Carolina Rose con Todavía Te Amo. Ay, oigan, ¿y cómo van con eso de las flores amarillas? Hoy 21 de septiembre, pues se dice que es como una prueba de amor, de amistad, de un deseo de éxito, de un recordatorio de que todos y cada uno de nuestros sueños especiales pueden cumplirse, así que no hay que dudar de uno mismo ni de la propia capacidad que tengamos. Hay que recordar también que el color amarillo simboliza la energía, la felicidad, el optimismo, ¿verdad? La amistad sincera, así que si van a regalar flores, es una manera muy sincera y honesta de decir que le importas, que te da gracias por ser, por tenerte como amigo o amiga, o algo más a detalle. Así que disfruten de sus flores amarillas, ¿ok? Y pasando a otro tema, nos vamos a ir con el significado de la palabra rara. O sea, no es el significado, sino que es la palabra, porque el significado lo vamos a decir más al rato. Ya me ando adelantando, ya. Estoy bien adelantada que el horario de verano se quedó menso al lado mío. Bueno, pues vámonos con la palabra rara. Pues es que sí, oigan, me van apurando aquí, ya me andan haciendo decir cosas que todavía no me corresponden. Bueno, vámonos con la palabra, es contumaz, con Z al final. Contumaz es la palabra rara, ya saben, pueden participar, cómo pueden enviar sus comentarios. Estamos activos en el Facebook y en el Instagram, pueden mandarnos un mensajito vía Messenger, ¿verdad? Diciéndonos qué puede significar, que ustedes idean, qué creen que pudiera significar esta palabra. Contumaz es la palabra rara y nosotros continuamos con más a través de La Bestia Grupera 95.3, dejando huella. Vámonos con algo del Jackie. Pintábamos pa' grandes a través del 95.3.

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1: Ok, 12 del día ya con 23 minutos. Algo de Josie Cuen con Nuestro Secreto a través de La Bestia Grupera 95.3. Recuerden que tenemos en la sección de A ti acá te suena la palabra con tu más. No quiero significados, es la única regla de oro, sino que a través de un messenger, a través de del Facebook o Instagram de La Bestia Grupera puedan participar. Ahorita el WhatsApp está en reposo, tenemos ahí unas cuestiones técnicas, pero esperamos que pronto tengamos de regreso el WhatsApp, ¿ok? Sí, tan fermito, tan malito. Bueno, pues bueno, nos vamos con la sección de cinco cosas que no sabíamos de, y hoy nos toca hablar del nopal, así es. ¿Tú sabías que sus espinas en realidad son sus hojas? Bueno, te explico rápido. Resulta ser que las espinas del nopal no son aguijones comunes, sino son realmente sus hojas que van evolucionando y se modificaron, pues para poder defenderse de animales y evitar así que pierda agua en zonas secas. Además, los nopales respiran de noche. Para poder sobrevivir al calor de los desiertos, el nopal, fíjese.

sustancia que tiene un sistema muy raro llamado metabolismo CAM, que mantiene sus poros, que son las estomas, completamente cerrados durante el día para no secarse, y estas se abren en la noche para absorber el dióxido de carbono y poder liberar oxígeno. Otra de las cosas que desconocíamos es que se obtiene un tinte rojo, ¿verdad? Y que de ahí pues sale la grana cochinilla, un pequeño insecto parásito que vive en sus pencas. Y desde la época prehispánica extraen este insecto un pigmento de color rojo natural muy intenso, como color rojo carmín. Y se usa para teñir ropa, cosméticos y en alimentos en todo el mundo, ¿ah? ¿Verdad? Por otro también es que hay restos de consumo del nopal de hace más de 7000 años. Científicos han encontrado fibras de nopal y restos de semilla, mi gente, esto es muy interesante, de la tuna con una antigüedad de más de 7000 años en cuevas de Tehuacán, Puebla, y junto a huesos de antiguos animales en el Estado de México. Y por último, y no menos importante, es que con el nopal se transforma en cuero vegano y bioplástico hoy en día, gracias a la tecnología que obviamente busca nuevas formas de tener este uso del nopal. Pues bueno, sirven para crear bioplásticos que se desintegran fácilmente y provocan así materiales resistentes que imitan a la piel animal, conocido como el nopal skin o cuero vegano, y se utiliza para hacer bolsas, zapatos y accesorios sin contaminar. ¡Ay, qué belleza el nopal! Además que es fibra y es riquísimo para hacerte una rica dieta. Pues así las cosas con el nopal. Vámonos con algo más de música. Sí, nos alcanza a escuchar algo de Diana Reyes con Querida Sucia. Esto a través de La Bestia Grupera 95.3, dejando huella con Cori Pineda, La Güera.

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1: Ok, 12 del día ya con 40 minutos. Pedro Fernández de otro planeta a través de la Bestia Grupera 95.3, dejando huella con Cory Pineda la Güera. Y pues bueno, hace ya un poco menos de una hora, Coordinación General de Protección Civil y Bomberos y redes sociales del gobierno estatal, ¿verdad? A través de la coordinación con la gobernadora Evelyn Salgado Pineda, ha confirmado y de hecho ya empezará a circularse en redes oficiales y en canales oficiales del gobierno estatal, que el día de mañana, ya es oficial, se van a suspender las clases mañana martes 22 de septiembre, tanto escuelas públicas como privadas en ambos turnos, en Costa Chica, Costa Grande y Acapulco. Esto obviamente por motivo de la tormenta tropical Polo, que bueno, como ya se ha estado manejando en redes sociales oficiales, presenta vientos sostenidos de 100 kilómetros por hora y rachas de 120 kilómetros por hora y un desplazamiento hacia el este a 7 kilómetros por hora. Se prevé que desafortunadamente se convierte en huracán y se aproxime aún más a la costa guerrerense para después tomar una ruta hacia estados del occidente de México. Por lo tanto, como siempre se informa, es importante tomar precauciones y fortalecer las medidas de protección en casa ante la posibilidad de lluvias y vientos asociados a este ciclón en el transcurso de las siguientes horas. Por lo tanto, se les pide solo hagan caso a canales y redes sociales oficiales del gobierno estatal, municipal y también, ¿por qué no?, federal. Así que ya es oficial, mañana martes 22 de septiembre, Costa Chica, Costa Grande y Acapulco, tanto en escuelas públicas y privadas en ambos turnos, se suspenderán las clases. Y hay que obviamente estar monitoreando los canales de comunicación, radio, televisión y redes sociales para evitar se difundan chismes o se mal informe, y además los comunicados ya cuentan con un código QR para evitar que esas personas malintencionadas hagan comunicados falsos. Así que ya está todo comprobado, está todo oficial y esa es la información de escasos minutos ante una presentación en vivo vía redes sociales. La gobernadora Evelyn Salgado lo ha notificado. 12 del día ya con 42 minutos. Vamos con más música, algo de Mi Banda El Mexicano de Germán y esto que lleva por título Sombrero Vaquero a través de la Bestia Grupera 95.3, dejando huella con la güera Cory Pineda.
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1: Ok, 12 del día con 51 minutos. Continuamos con más a través de La Bestia Grupera, ya llegando a la recta final por el día de hoy. Pero me voy más que contenta por haber estado con ustedes y que ustedes hayan estado dejando huella con La Bestia y La Güera. Nos vamos con el significado de la palabra rara, que fue contumaz. Pues bueno, voy a darle lectura a sus comentarios y de antemano gracias por seguir participando con nosotros en esta sección. Dice por acá, hola güera, un gusto saludarte. Dice, contumaz me suena a comida o a platillo asiático. Órale, muchas gracias. Dice por acá, material para construcción, güera. Saludos y cuídate, dice. Me suena como a sombrero o algún tipo de gorra. Espero atinarle. Saluditos, mi güera. Gracias, dice por acá. Contumaz me suena a muro de contención. Saluditos, buen día. Por acá dice, contumaz se me hace que es como un tipo de apellido. Y por acá dice, contumaz tipo de asador o comal para una carnita asada. ¿Se va a armar o no? Oigan, pues ya me dio hambre. Pues ya saben, no le atinaron, muchachos. Pero ahorita para eso está esta sección de A Ti, ¿a qué te suena? Ahorita vamos a saber qué significa la palabra contumaz. Una vez más, gracias por participar. Pues bueno, resulta ser que contumaz es un adjetivo, mi gente, para describir a una persona terca como la mula u obstinada que insiste e insiste en mantener una idea, actitud o un error. O sea, nadie lo saca de su error. Entonces, en lugar de decirle terco, ¡ay, contumaz! Así que muchísimas gracias por participar en A Ti, ¿a qué te suena? 12 día con 52 minutos. Ya nos vamos despidiendo. Mi nombre es Cori Pineda. Un placer haber estado con ustedes. Gracias por seguir dejando huella. Continúen con la frecuencia 95.3 a través de Audiorama Comunicaciones, nuestra app, y en audiorama.mx/La Bestia Grupera, nuestra página oficial. ¿Por qué? Porque ya viene la segunda emisión de Informe 24 y hay que seguir bien informados con las noticias, sobre todo con el avance de esta tormenta tropical Polo, que va a afectar las costas de Guerrero. Y que, como ya lo habíamos mencionado, la gobernadora Evelyn Salgado, a través de sus redes sociales, ya notificó que el día de mañana, martes 22, en Costa Grande, Costa Chica y Acapulco, en ambos turnos se suspenden, tanto en escuelas públicas como privadas, las clases. Así que hay que mantenernos informados en canales y en redes sociales oficiales y evitar malos entendidos o evitar que la gente haga chismes que no son oficiales, porque luego a veces nos vamos con el vecino y no sabemos la fuente de comunicación o la fuente de información de lo que se está publicando, ¿ok? Así que yo me despido, soy Cori Pineda, un placer, yo los dejo con algo de Grupo Duelo, Con Suerte. Recuerden que al término de nuestro turno viene segunda emisión de Informe 24, Enrique Silva, nuestro compañero, a partir de la 1:24. Rica tarde, buen provecho y sigan dejando huella en La Bestia Grupera. Adiós.

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2: ¿Qué tal? Buenas tardes, ¿cómo están? Es la una de la tarde en el centro de México. Soy Alberto Peláez. Empezamos.
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2: La presidenta Claudia Sheinbaum evadió este lunes asumir la responsabilidad por la situación de violencia que enfrenta Sinaloa, estado actualmente gobernado por los morenistas Graciela Domínguez y anteriormente por Rubén Rocha Moya. En su conferencia matutina, Sheinbaum acusó que los homicidios y la inseguridad que se ha desatado en los últimos dos años en el estado se debe a la ruptura en el cártel de Sinaloa por la detención de Ismael El Mayo Zambada en Estados Unidos. El uso de celulares quedará restringido en las primarias y secundarias del país a partir del 3 de noviembre, tanto durante las clases como en los recreos, anunció la presidenta Sheinbaum este lunes durante la mañanera. Dicha medida fue respaldada por las autoridades educativas de todo el país. El titular de la Secretaría de Seguridad y Protección Ciudadana, Omar García Harfuch, informó que agentes federales fueron agredidos con disparos y arma de fuego durante operativos relacionados con la privación ilegal de la libertad de personas en Puerto Peñasco, en Sonora. Durante uno de los operativos encabezado por elementos de la Secretaría de la Defensa Nacional y la Agencia Ministerial de Investigación Criminal de Sonora, las autoridades rescataron a 3 víctimas privadas de la libertad y detuvieron a 7 personas, entre ellas un menor de edad. Además, aseguraron 40 armas largas, 2 ametralladoras Mini-Mi, una ametralladora Browning M2, calibre 50, artefactos explosivos improvisados, casi 4.000 cartuchos, droga, equipo táctico y vehículos de alta gama con reporte de robo en Estados Unidos. César Hernando Fuentes Domínguez, alcalde de Tonatico, en Estado de México, murió a los 39 años. El gobierno municipal de Tonatico informó la noticia mediante redes sociales. La gobernadora del Estado de México, Delfina Gómez, envió su más sentido pésame a familiares y amigos del municipio de Tonatico. Derivado de la muerte del presidente municipal, el ayuntamiento informó la suspensión de actividades en todas las oficinas y dependencias municipales este 21 de septiembre. El asesinato de la estudiante española Claudia Tacoronte en Cuautla será perseguido como feminicidio por las huellas que dejó la violencia sobre su cuerpo en un país con un promedio de 10 mujeres asesinadas al día, crímenes que en su mayoría se clasifican como homicidios dolosos, pese a que puede existir razones de género que no siempre son reconocidas sin escrutinio internacional. Meses antes de que Tacoronte fuera apuñalada por un sujeto apoyado el Trompas, entre marzo y junio, otras tres estudiantes de la Universidad Autónoma del Estado de Morelos, donde Claudia recién empezaba una estancia, fueron desaparecidas y después halladas muertas, al igual que una alumna más en abril de 2025. Ante el rezago en la discusión y votación de 3.966 iniciativas en las 26 de 51 comisiones que preside Morena en la Cámara de Diputados, su coordinador Ricardo Monreal las convocó para revisar caso por caso. En la reunión programada en el Salón C de Protocolo se podrá también sobre la mesa la inexistencia de trabajo en algunas comisiones. Autoridades de seguridad hallaron esta mañana en temporal al norte de Veracruz 59.000 bolsas con sustancias prohibidas, granadas y armas durante un cateo en una casa de seguridad. De acuerdo con una fuente, debido a la alta cantidad de dosis de presunta droga y el armamento, será la Fiscalía General de la República quien atraiga el caso. El Servicio Meteorológico Nacional anunció anoche la información que la tormenta tropical Polo en el Pacífico, el ciclón, deriva de la intensificación de la depresión tropical 17E, que podría convertirse en las próximas horas en huracán categoría 4. El Departamento de Justicia de Estados Unidos informó que Javier Aguilar, exoperador de Vitol, fue sentenciado a 4 años de prisión por sobornar a funcionarios de Petroecuador y Pemex Procurement International, esta última filial de la paraestatal mexicana. Las autoridades señalan que el sujeto, que trabajó en esta empresa petrolera entre 2015 y 2020, pagó más de $1 billón a ambas empresas con el fin de obtener contratos a favor de la empresa Vitol. Los tres medios de comunicación estadounidenses vetados de la Casa Blanca, CNN, MBS Now y Político, presentaron una demanda contra el presidente Donald Trump. La demanda ha sido presentada ante un juez federal del Tribunal del Distrito de Washington, D.C., y podría dar lugar a audiencias y alegatos legales por parte de las administraciones. Ahora, esta misma semana, informaron los medios afectados en un comunicado conjunto. ABC, CBS, Fox News y NBC acordaron suspender la cobertura televisiva conjunta de los actos del presidente Trump en solidaridad con CNN, MS Now y Político después de que la Casa Blanca le retiró el acceso. CNN, MS Now y Político presentaron este lunes una demanda contra Trump y su administración alegando una violación de sus derechos bajo la primera enmienda y solicitando recuperar su acceso a Trump. Defendió la medida y aseguró que sus acciones están dirigidas contra lo que denomina fake news, no contra la prensa libre. El secretario del Tesoro de Estados Unidos, Scott Bessent, y el viceprimer ministro chino, Xi Lifeng, concluyeron el domingo en Nueva York unas conversaciones en las que la parte estadounidense propuso un nuevo mecanismo de notificación sobre la seguridad en materia de inteligencia artificial para que el presidente estadounidense Trump y el líder chino Xi Jinping lo examinen en la cumbre que mantendrán esta semana. Drones rusos bombardearon la ciudad sureña ucraniana de Zaporilla un día después de que las fuerzas de Kiev lanzaran más de 1,000 drones contra Rusia, informaron funcionarios este lunes. Los incesantes ataques diarios de la guerra subrayan la ausencia de avances significativos en los esfuerzos diplomáticos para detener los combates más de 4 años después de que Rusia invadiera a su vecino. El juez Juan Carlos Peinado determinó enviar a juicio con un jurado popular a Begoña Gómez, esposa del presidente Pedro Sánchez, por los delitos de tráfico de influencias y malversación. El magistrado que investigó el caso ha enviado a juicio a Gómez antes de jubilarse esta semana en un auto en el que rechaza adoptar ninguna medida cautelar contra ella. Los aeropuertos de Escocia y el norte de Inglaterra registran retrasos e interrupciones en los vuelos por un problema técnico en un centro de control de tráfico aéreo escocés, informó este lunes un Servicio Nacional de Tráfico Aéreo. Un portavoz del organismo indicó que los ingenieros investigan actualmente el fallo detectado en el centro de Prestwick, en Escocia, y aseguró que no está relacionado con otro ocurrido hace casi 2 semanas a nivel nacional, que provocó la cancelación de unos 2.000 vuelos en todo el Reino Unido. Bueno, comencemos con la información y Sarah Carter, la zarina antidrogas de Estados Unidos, refrendó que el gobierno del presidente Trump actuara contra los políticos que ayuden a los cárteles de la droga que operan en México. La directora de la Oficina de la Política Nacional de Control de Drogas de Estados Unidos afirmó que estamos muy contentos con la presidenta Sheinbaum y los esfuerzos del gobierno de México en la lucha contra los cárteles. He estado en contacto con miembros del gobierno mexicano y hemos estado trabajando juntos con el objetivo común de erradicar a los cárteles del hemisferio occidental, dijo. Sin embargo, advirtió que la administración Trump busca más acción por parte de México para que el cártel Jalisco Nueva Generación y otros cárteles rindan cuentas. La directora de la Oficina de la Política Nacional de Control de Drogas sentenció que Estados Unidos habla muy en serio cuando dice que irá tras los políticos que protejan o trabajen con los cárteles de la droga. Y Derek Maltz, exdirector de la DEA, urgió a la presidenta Sheinbaum a pedir el apoyo del ejército de su país para combatir a los cárteles. En una publicación en su cuenta de X, el exfuncionario estadounidense instó a la presidenta Sheinbaum a llevar a cabo acciones para destruir las redes de protección de estos grupos criminales. Maltz señaló que este sistema que permite la continuación de los cárteles está integrada por funcionarios y políticos corruptos que lo apoyan, por lo que urgió a que sean llamados a rendir cuentas. Claudia Sheinbaum algún día considere solicitar inteligencia, vigilancia, logística y otros recursos especializados del ejército de Estados Unidos completamente coordinados con México y respetuosos de su soberanía para ayudar a aniquilar los cárteles del terror, escribió. El exdirector de la DEA destacó que la mandataria mexicana ha rechazado la intervención militar unilateral, pero insistió en la necesidad de más medidas para atacar a los cárteles.
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2: Bueno, hoy en la mañanera la presidenta Claudia Sheinbaum evadió asumir la responsabilidad por la situación de violencia que enfrenta Sinaloa, estado actualmente gobernado por los morenistas Graciela Domínguez y anteriormente por Rubén Rocha Moya. En su conferencia de prensa, Sheinbaum acusó de que los homicidios y la inseguridad que se ha desatado en los últimos 2 años en el estado se debe a la ruptura en el cártel de Sinaloa por la detención de Ismael El Mayo Zambada en Estados Unidos. Sinaloa es una demostración que el injerencismo provocó el rompimiento de un grupo delictivo y provocó la situación que hoy tenemos, dijo. Sheinbaum aseguró que antes de la aprehensión de El Mayo, Sinaloa registraba cerca de un homicidio diario, pero la cifra se disparó tras el caso. Sinaloa tenía un homicidio menos de un homicidio diario hasta que antes de la detención de un capo del narcotráfico. Eso generó una violencia que se ha ido conteniendo, aseguró. La mandataria no hizo referencia expresa del país al que acusó de intervenir. Sin embargo, el narcotraficante se encuentra actualmente condenado en Estados Unidos. Claudia Sheinbaum después matizó su declaración y afirmó que con esto no hacía referencia a que no deban detenerse a los criminales mexicanos. Y Aeroméxico abrió una investigación ante la presunta venta de una base de datos de sus clientes. Iniciamos una investigación exhaustiva para verificar la autenticidad y veracidad de la información, determinar su origen y establecer el alcance de cualquier posible afectación, detalló en un comunicado. Lo anterior, luego de que la Secretaría de Anticorrupción y Buen Gobierno detectara la venta vía Telegram de más de 15.000 millones de registros de presuntos clientes de Aeroméxico. La aerolínea puntualizó que pese a la presunta venta no ha identificado exposición de información financiera, datos de tarjetas de pago ni contraseñas de cuentas de sus clientes. Igualmente, descartó Aeroméxico afectación alguna a sus operaciones. Colaboraremos con las autoridades en la investigación correspondiente. Informaremos oportunamente cualquier avance relevante, añadió. Y el Gabinete de Seguridad Federal anunció la detención de dos personas en el Aeropuerto Internacional de la Ciudad de México. Según la información, los sujetos fueron aprehendidos en dos acciones distintas en el aeropuerto y se les acusa por los delitos de secuestro y explotación sexual. En las acciones participaron elementos de la Secretaría de Marina, la Secretaría de Seguridad y Protección Ciudadana y la Fiscalía General de la República. El gabinete precisó que en el primer caso se cumplió una orden de aprehensión en contra de una persona extranjera por el delito de secuestro agravado. Y después se tiene el registro de que elementos de la Marina, en coordinación con Interpol, aprehenden a la segunda persona por una acusación de explotación sexual. Aunque no se ha precisado la identidad de estas personas, en fotografías compartidas por las autoridades se observa que los detenidos son un hombre y una mujer. ¿Y qué más tenemos en el país? Vámonos al carrusel de los estados.
6: En Jalisco continúan las labores de limpieza y recuperación en Zapotlanejo luego de la inundación provocada ayer en la mañana por el desbordamiento del arroyo Zapotlanejo. El saldo preliminar es de 147 inmuebles afectados entre viviendas y negocios. 17 propiedades presentan daños en muros perimetrales y más de 60 viviendas registraron pérdidas de menaje. Alrededor de 100 personas tuvieron que ser desalojadas y se habilitaron refugios temporales. Las colonias con mayores daños son Ciudad Perdida, Bella Vista, El Plan y La Cantera, donde también se reportaron vehículos afectados por la corriente. Ante esto, el gobernador del estado, Pablo Lemus, aseguró que a través del DIF Jalisco entregarán apoyos para recuperar los daños por las inundaciones. Desde Guadalajara, en Informe 24, David Correa Aldrete.
2: Gracias, David. Gracias, compañeros. En información internacional, el partido del Kremlin, Rusia Unida, ganó por mayoría. Era evidente, se veía venir. Las elecciones legislativas celebradas durante los últimos tres días en ese país, según los primeros resultados oficiales publicados entre denuncias de irregularidades de formaciones y personas opositoras a la guerra. Además, a la vista de que también lideran el recuento en 181 de las 225 circunscripciones electorales, los oficialistas rozarían la mayoría constitucional, para lo que necesitan obtener más de 300 de los 450 escaños de la Duma o de la Cámara de Diputados. En caso de confirmarse, este resultado sería un respaldo para la campaña militar rusa en Ucrania, aunque un 59% de los rusos aboga por un cese de las hostilidades después de, según el centro, Levada, ya que la victoria en dicha contienda era prácticamente el único punto del programa electoral de Rusia. La participación electoral superó el 56%, mayor que en los anteriores dos comicios, y rondó el 80% en lugares como las regiones ucranianas, donde está la guerra precisamente, que son el Donetsk y Lugansk. La verdad es que hay que decir, con respecto al tema de Rusia, lleva muchos años Vladimir Putin campechaneándose con Medvedev la posibilidad de seguir gobernando. Él ha dicho que se va a quedar hasta el 2036 y así, según van las cosas, así va a ser. Claro, mucha gente cuestiona las elecciones en un país donde lleva tantos años una persona como Putin gobernando con puño de hierro en la guerra y antes de la guerra, y siempre va ganando cada elección. Y algo más, todos aquellos disidentes que han intentado hacerle algo de sombra a Putin y a Medvedev han terminado, la gran mayoría de ellos, asesinados. Ni más que recordar el caso de Navalny. En fin. Bueno, las personas afectadas por un brote de intoxicación alimentaria en el municipio Pedro Betancourt de la provincia cubana de Matanzas fueron dadas de alta y evolucionan favorablemente, según informaron las autoridades de salud de la isla. Un total de 30 pacientes acudieron al policlínico de la localidad con síntomas como vómitos, diarreas y decaimiento tras la ingestión de alimentos en una cafetería, de acuerdo con el reporte de TV Yumori, el canal de la televisión estatal de Matanzas. 12 de ellos

0: así como de acudir de inmediato a las instituciones sanitarias ante la aparición de síntomas similares a los reportados.
1: En la opinión de Jesús Martín Mendoza.
2: Muy grave lo ocurrido con el tema del huachicol encontrado en el estado de Guanajuato la semana pasada. El gobierno federal anunció con bombo y platillo el descubrimiento de casi 60 millones de litros en una bodega y se quiso establecer la narrativa en medios de comunicación que se trataba de combustible de contrabando y en un estado gobernado por el Partido Acción Nacional. Resultó una pifia. Esta empresa que tenía estos 60 millones de litros de gasolina y diversos combustibles resultó ser una empresa completamente legal, una empresa que inclusive le da servicios a Petróleos Mexicanos. Es la empresa que sustentó el abasto de gasolina. ¿Se acuerda usted cuando hubo una escasez en el año 2019, cuando Andrés Manuel López Obrador, con el argumento de acabar con el robo de combustible, provocó una escasez artificial? Bueno, esta es la empresa que quedó en el centro de la controversia, y sus dueños han aclarado que todo el combustible que tienen es completamente legal. ¿Qué problema ha tenido el gobierno federal con esto? Porque desde el gobierno se anunció con bombo y platillo el descubrimiento del origen del huachicol fiscal y resultó que no era cierto. Tienen un gravísimo problema en el control de crisis en el gobierno de Claudia Sheinbaum, porque después de que se hizo este anuncio, hoy dijo que lo atienda la Fiscalía. Es un asunto que debe explicar la Fiscalía General de la República. ¿Lo harán?
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3: Se fue la jornada número 9 en el Apertura 2026 con 25 goles. El viernes, Puebla y Atlante empataron a un gol. Juárez venció 2-0 a Tigres con primera victoria de Bravos en todo el torneo y rompen una mala racha de 9 partidos sin victoria. El sábado, Atlas y Pumas empataron a un gol. San Luis goleó 3-1 al Necaxa. Monterrey le ganó por la mínima a Cruz Azul. Y en el Clásico Nacional, América y Chivas empataron a 2 goles. Chivas ganaba con goles de González y Marín, pero América le empató con un doblete de Miguel Borja. El domingo, la sorpresa de la jornada, ya que Santos venció al líder Toluca 3-2, remontada de Santos con gol de Villalba al minuto 90. Después Pachuca y Tijuana empataron a 2 goles, lo mismo que Querétaro y León empatando a 1. La tabla queda así: Toluca sigue el líder con 19, aunque perdió. Chivas 18, América 17, Cruz Azul le sigue con 15. Juárez es el último con tan solo 3 puntos. Y fuera de la Liga MX, histórico Isaac del Toro. Sexto lugar ayer en la crono del Mundial de Ruta en Montreal, con 46 minutos 31 segundos a 1 minuto 38 del campeón Renko Evenepoel. Mejor resultado de un mexicano en toda la historia de la prueba. Y va por la ruta el domingo 27. Para Informe 24, Antuar González.
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4: ¿Qué tal? Buenas tardes. Para este día, la extensa circulación de la tormenta tropical Polo ocasionará lluvias fuertes a muy fuertes en el occidente y sur del país, así como oleaje elevado en las costas del Pacífico Sur y Central Mexicano, pronosticándose lluvias puntuales intensas en zonas de Oaxaca. Por otra parte, el monzón mexicano sobre el noroeste de México, aunado a inestabilidad atmosférica, ocasionará lluvias fuertes a muy fuertes en Baja California Sur, Sonora, Chihuahua, Sinaloa y Durango, pronosticándose lluvias puntuales intensas en zonas de Nayarit. Tome sus precauciones y disfrute del clima. Les saluda Ela Canet.
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0: Bueno, terminamos diciendo que la cantante Alejandra Guzmán suspendió anoche el sábado su concierto World Trade Center en la Boca del Río, Veracruz. Dijo: perdón, se me ha salido la cadera, dijo al público. Casi a medianoche del sábado, el intérprete de La Plaga, Hacer el Amor con Otro y Eternamente Bella, emitió un breve comunicado donde agradeció el apoyo y confirmó que el médico identificado como Eduardo Arévalo ya había atendido su afectación de la cadera. Gracias a Dios, ya me acomodaron la cadera y ya me encuentro bien. Gracias a este gran doctor, Eduardo Arévalo. Este concierto se quedó en pausa, así que muy pronto retomaremos con toda la fuerza rockera de ese gran lugar, escribió Alejandra Guzmán. Pues le deseamos toda la suerte a Alejandra para que se recomponga y se ponga a punto bueno y podamos seguir disfrutando de ella. Bueno, eso fue todo. Es la 1 y 24 minutos de la tarde. Nos tenemos que marchar, pero recuerden que, como siempre, mañana más. A la 1 en punto. Mientras tanto, gracias. Que descansen. Muy buenas tardes.
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1: ¿Cómo está? Buenas tardes, muy buenas tardes tengan todos ustedes. Momento de la segunda emisión de Informe 24 Guerrero. Mucha información que compartir con ustedes. La tormenta tropical Polo se convirtió ya en huracán categoría 1, localizado 305 kilómetros al sur-suroeste de Zihuatanejo, Guerrero, y a 435 kilómetros al sur-sureste de Manzanillo, Colima. Su circulación refuerza la posibilidad de lluvias de distintas intensidades en Jalisco, Colima, Michoacán, Guerrero y Oaxaca. Vientos máximos sostenidos de 130 a 155 kilómetros por hora. Su desplazamiento hacia el este a 7 kilómetros por hora. Este sistema, insistimos, este huracán Polo categoría 1 se desplazará de manera paralela a las costas de Guerrero, Michoacán, Colima y Jalisco. Ahorita le vamos a platicar más detalles. Se suspenden clases para el día de mañana, Acapulco, Costa Chica y Costa Grande. Conforme se vaya observando el comportamiento de este fenómeno, pudiera ampliarse la suspensión a otras regiones de Guerrero. Ahorita le daremos más detalles y déjeme platicar y agradecer esta tarde, el poder platicar con el encargado del Centro de Monitoreo de Protección Civil y Bomberos de Acapulco, mi querido Juan Ramón Ramírez Miranda. ¿Cómo estamos? Muy buenas tardes.
2: Hola, buenas tardes, Enrique, un saludo a todo tu auditorio y gracias por la oportunidad de poder informar.
1: La protección civil es fundamental, el tomar las precauciones necesarias, el atender a la información calificada, eso nos da tranquilidad y una forma de enfrentar mejor forma, pues, los fenómenos de la naturaleza, ¿no?
2: Sí, así es. Ya se va a activar la temporada de lluvias. Ahora sí que se harán presentes las lluvias de temporada para el puerto de Acapulco en las próximas horas. Y eso es debido a la rápida formación de lo que es el huracán ya de categoría 1, llamado Polo. En el transcurso del día de hoy adquirió esta potencia. Espera que sea un huracán bastante grande. Posiblemente llegue a ser 4 frente a las costas de Michoacán, con un acercamiento, y eso es lo peligroso, porque desde el día de ayer estamos ya avisando en esa parte de nuestro alertamiento de ciclones tropicales en nuestra fase verde, en la que estamos informando del acercamiento que va a tener a menos de 500 kilómetros del puerto de Acapulco. Como va a ser un fenómeno bastante grande, se espera que los efectos de lluvia intermitente, lluvias fuertes e intensas, oleaje alto y sobre todo vientos arrachados afecten al puerto de Acapulco las primeras horas del día de mañana. Lo más importante, mañana martes, todo el día, miércoles en la madrugada, que estará frente a nosotros a esta distancia, muy muy cerca del puerto de Acapulco.
1: Oye, comentarle a los amigos del auditorio que a bien se tiene un distintos niveles de alerta ante la cercanía de un tropical. Comentas que ya estamos en verde, que sería la segunda, por así decirlo.
2: Sería la segunda fase, que es la de preparación, que es la de informar a la población para que la población a su vez se prepare para lo que serán las lluvias. En cuanto se tengan ya las primeras lluvias o las intensidades ya más presentes, en automático subimos a alerta amarilla, que es para que la población se prepare para las lluvias que vamos a tener. Estamos ya al rato, a las 5 de la tarde, se hará la sesión del Consejo Municipal de Protección Civil. Yo creo que ahí se va a tomar la decisión de subir a fase amarilla, y es una decisión del Consejo, porque eso significa que se tienen que mover todo el aparato del ayuntamiento, la parte operativa, todos los grupos de brigadas de emergencia, y pues eso ya representa una movilización de personal y equipo.
1: Para el resto de la semana se estima, entonces, depende el comportamiento de este fenómeno hidrometeorológico Polo, lluvia cuando menos, como bien dices, martes y miércoles para el caso Guerrero, ¿no?
2: Así es, por eso la suspensión que emitió la SEC, porque de esta manera preventiva, para que los estudiantes salvaguarden su integridad física, están suspendidas las actividades, y ya dependerá de la evolución en el transcurso de la tarde de hoy, en la noche y quizás el día de mañana temprano, si se suspenderán también el día miércoles. Todo va a depender de la velocidad en la que se mueva el fenómeno, de la intensidad de lluvia que nos deje y de las condiciones que vayan a prevalecer en las próximas 72 horas para el puerto de Acapulco.
1: Según la previsión que se tiene, nos va a generar lluvias, pero no propiamente el impacto hacia nosotros, sino más hacia arriba, ¿no?
2: serán las lluvias normales que este ciclón o estos ciclones dejan. Lo que sí tenemos que alertar a la población es que no habíamos tenido lluvias por un buen rato prolongado. Tener una lluvia fuerte o intensa va a propiciar que haya rápidamente inundaciones rápidas en zonas bajas, que haya mucha bajada de tierra o de material sólido, porque el terreno está muy seco, no va a haber tiempo de permear hacia el suelo. Entonces esperamos deslizamientos, caídas de rocas, caída de árboles, lo normal que se puede dar, pero aunado a esta condición de que ha habido mucha sequía en el puerto de Acapulco.
1: Es importante que la gente consulte a las fuentes oficiales, la información que ustedes emiten, Comisión Nacional del Agua, Servicio Meteorológico Nacional, Protección Civil Estatal. Recordarles que hay 5 niveles de alerta. El primero es azul, en vigilancia de fenómeno meteorológico. El segundo, en el que nos encontramos en este momento, verde, todo en calma, mantenernos informados. Dices, pudiera tomarse la decisión de pasar a amarillo, tomar precauciones y preparar lo necesario. Después naranja, momento de evacuar, atender las indicaciones oficiales. Y el quinto es rojo, peligro, permanecer en un lugar seguro, ¿no? Pero es importante que vayamos aprendiendo todo esto, como
2: la población se vaya, por así decirlo, preparando, ¿no? Ahorita ya estamos en esta parte verde, en las que ya les estamos avisando, les estamos informando que tenemos este fenómeno, y ya al rato, si se decide, sube amarillo, que es, y ahora sí, población, prepárate, porque vamos a tener lluvias, y donde estés, en casa, con tu plan familiar, si estás en la calle, tomar en cuenta que va a haber, pues, como siempre, lo que es la ausencia de transporte público, sí, en el trabajo, pues hay que tomar esas acciones con las brigadas internas de Protección Civil, y tratar de reducir la movilidad, porque lo importante es salvaguardar la integridad física.
1: No quiero ser ave de mal agüero, pero me preocupa mucho la calle Juan de la Cosa, Juan Ramón.
2: Está desplegando un operativo específico para esta zona. Al rato en el Consejo Municipal se darán a conocer las acciones que se van a hacer. También en otros puntos donde tenemos siempre conflictos, ya sea por bajada de agua, por bajada de materiales sólidos, de basura, taponamiento de alcantarillas. Se está preparando precisamente esta parte para nosotros, la parte de preparación de todas estas brigadas de emergencia, para pues estar ya disponibles para cuando se presenten las primeras lluvias.
1: Un llamado a la gente que deja su basurita en la calle, por favor, recójanla, esperando el camión. Cuando suene el camión, sáquenla, porque si no, esa basura arrastra con las lluvias.
2: Sí, así es. Hemos estado emitiendo recomendaciones de evitar basura, evitar tirar basura a las calles, a los arroyos, porque es lo que nos ocasiona un problema, taponamiento, acumulación de basura, sobre todo en aquellos lugares donde regularmente nos ocasionan este tipo de situaciones, inundaciones rápidas, y luego hay cortes de circulación, pues es a causa de estas situaciones. Entonces, se le pide a la población nos apoye para que no sucedan estas situaciones y pueda haber un tránsito o una movilidad fácil en las calles y avenidas.
1: Mi querido Juan Ramón, si quieres agregar algo más.
2: Simplemente pedirle a la población, siga las fuentes oficiales. Estamos en una etapa de aviso y de preparación, no estamos en una etapa de alertamiento, no hay que generar pánico. Exacto. no hay que caer en esta parte de compras de pánico. Eso. Ni nada de esto, no. Estamos en la temporada normal de lluvias. Sí, cierto, será un ciclón bastante intenso. Esperamos los efectos, como siempre se da, pero no es para, hasta este momento no es para alarmarnos. Por eso nuestra fase de alertamiento es verde ahorita, información, y más al rato será prepárate para las lluvias, y si el caso lo amerita, y solamente si el caso lo amerita, será naranja, que será evacúa, porque tendremos entonces una afectación directa, pero hasta el momento solamente serán los efectos.
1: Insistir que según la proyección, el comportamiento hasta el momento solamente nos generará lluvias, no hay previsto un impacto hacia nuestras costas, de hecho va alejándose, pero bueno, siempre llegan a cambiar, aunque atípicamente llegan a bajar, pero se ha presentado, ¿no?
2: Regresar. Sí, así es, no tienen palabra los ciclones, así que por eso la parte preventiva que en la que estamos trabajando.
1: Y eso es importante que lo hagan. Estamos pendientes siempre en todo momento, ya lo sabes.
2: Claro que sí, un saludo a tu auditorio, Enrique.
1: Gracias, buena tarde. Es el encargado del Centro de Montero de Protección Civil y Bomberos, Juan Ramón Ramírez Miranda. Antes de la pausa, vamos contigo, Manuel Horacio Ramos, porque pues están emitiendo todas las medidas y activando las medidas pertinentes, preventivas, y una de ellas es la suspensión de clases.
3: Como medida preventiva y ante los efectos que genere en las próximas horas el huracán Polo, la gobernadora Evelyn Salgado Pineda, junto a autoridades estatales, se declararon en sesión permanente ante el Consejo Estatal de Protección Civil, donde una de las acciones prioritarias e inmediatas es la suspensión de clases en todos los niveles educativos en las regiones de Costa Grande, Acapulco y Costa Chica. Durante una transmisión en sus redes sociales, acompañada por el secretario de Gestión Integral de Riesgos y Protección Civil, Roberto Loyo Matus, y el meteorólogo Fermín Damián Adame, la mandataria estatal insistió en hacer caso a las recomendaciones y avisos preventivos solo con información oficial. En caso de alguna contingencia, ubicar su refugio temporal más cercano a su vivienda.
4: El Consejo Estatal de Gestión Integral de Riesgos y Protección Civil acordó la suspensión de clases para todos los niveles educativos en Costa Grande, Acapulco y Costa Chica para el día de mañana. Repito, como medida de prevención, este Consejo Estatal de Protección Civil está anunciando la suspensión de clases para el día de mañana en las regiones de Costa Chica, Costa Grande y Acapulco.
3: En tanto, el meteorólogo Fermín Damián indicó que el huracán Polo generará lluvias y oleaje de 2 a 3 metros en las costas de Guerrero. Sin embargo, su trayectoria puede presentar cambios conforme evoluciona el sistema, por lo que se mantiene en vigilancia permanente. La gobernadora instruyó a las autoridades a mantenerse atentas, fortalecer la coordinación y estar preparadas para brindar atención oportuna ante cualquier eventualidad y contingencia. Estableció también comunicación y coordinación con la Coordinadora Nacional de Protección Civil, Laura Velázquez, para dar seguimiento puntual a este fenómeno hidrometeorológico. Marola, cerramos en información.
1: Gracias, Mar. Así que está suspendido inicialmente para mañana e inicialmente en las regiones Acapulco, Costa Chica y Costa Grande clases. Mañana martes en ambos turnos. Dependiendo la evolución del fenómeno, pudiera ampliarse o solamente será un día de suspensión. La Coordinación Nacional de Protección Civil, insistimos, informa que se prevé una rápida intensificación de este sistema durante los próximos días. Se va a desplazar de manera paralela a las costas de Guerrero, Michoacán, Colima y Jalisco, por lo que se mantiene especial vigilancia sobre sus posibles efectos. Y agregan, se prevé que para el jueves se encuentre en su punto más cercano a las costas mexicanas, pero ya más para arriba. A nosotros solamente nos genera algunas lluvias, pero hay que estar pendientes. Y el caso Juan de la Cosa, me da cosa. Hoy hicimos un video, una transmisión en vivo, usted la puede encontrar en nuestra página de Facebook de Informe 24 Guerrero, o en el Facebook personal, pues ese recorrido que hicimos desde la costera hacia la parte de atrás y abajo en este hueco que ampliaron ahí la bardita. Es insuficiente el espacio de captación del agua que bajará de costera, es insuficiente. Quisiera equivocarme, pero se va a volver a inundar. Pausa, y no hicieron ninguna adecuación más que abrir unos canalitos. No es suficiente esa obra, no está bien hecho, no fue bien pensada, fue una necedad que seguramente alguien le hinchó los bolsillos. Pausa, regresamos.
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1: Bueno, es 1:41 PM, importante lo que nos dijo Juan Ramón Ramírez, no hacer compras de pánico, no espantarnos de más. Es temporada de lluvias, viene, digamos, todos lo sabemos, de hecho ya se han retrasado las lluvias para la fecha que vamos de septiembre, ya era para que hubiera llovido más. Sería la tormenta, ya, hoy huracán número 15 de la temporada para el Pacífico. Hay que recordar que para esta temporada están pronosticados entre 18 a 22. No quiere decir que necesariamente sean los 22, igual pueden ser más, igual pueden ser menos, igual pueden ser más. Pero bueno, hay que estar pendientes, estamos en temporada de lluvias. Hoy hubo una protesta aquí en el fraccionamiento de Las Playas por gente en pidiendo agua. Y vamos con el vocero de Capama, Pedro Radilla. ¿Cómo estás? Buena tarde. ¿Qué respuesta se les dio, Pedro? Buena tarde.
24: ¿Cómo estás, mi querido Enrique? Muy buenas tardes. Un saludo a todo el auditorio de Informe 24. Efectivamente, como ya lo mencionabas, el día de hoy, funcionarios de la Capama dimos atención a vecinos de diversas zonas del fraccionamiento Las Playas que se manifestaron precisamente sobre esta vía. Recibimos las indicaciones inmediatas de nuestra presidenta municipal, la doctora Leticia Lozano Zavala, y del director general del organismo, el contador público Antonio Lorenzo Rojas Marcial. Se platicó con los inconformes, señalaron que el agua solo ha llegado a las partes bajas y las partes altas pues no ha llegado el servicio en los últimos 20 días. Estuvo encabezando esta atención el encargado de gestión ciudadana, Radamés Noguera Nava. Les explicamos, Enrique, auditorio, está la revisión ahorita en este momento de la calle Amates, sí. El Morro, Casa Barco y Barrio de la Bodega, que son las calles donde no ha llegado el agua. Estamos revisando el valvuleo para asegurarnos de que tenga la suficiente presión para que llegue hasta las partes más altas. También estuvo ahí de parte del área operativa la licenciada Silvia Landeros Durán, quien va a ser la encargada de monitorear el día de hoy, y ya les está llegando el agua en estos momentos a estas calles. Me están avisando en este momento que ya les está llegando el agua, y durante todo el día va a estar la distribución hacia esta zona del fraccionamiento Las Playas, mi querido Enrique.
1: Bueno, pues se manifestaron ahí un rato en la costera y en el barrio de la bodega, pero ya se han quitado. Y pues esperar que haya este tema. Y bueno, siempre recomendar a los amigos del auditorio que pues cuiden el agua, guarden el agua, porque ya sabemos que cuando llueve fuerte se genera turbiedad y se paran las bombas, ¿no? No es el caso hasta el momento, pero puede darse.
24: Sí, en este momento, en torno a las condiciones climatológicas que se han estado anunciando, estamos monitoreando el río Papagayo. Decirte que en este momento, antes de las 2 de la tarde, estamos trabajando con nuestros 3 sistemas de captación sin ningún problema. Sí. Papagayo 2 está funcionando con 6 equipos de bombeo, mandando el agua a las partes medias y altas de la ciudad, más de 1.500 litros por segundo, mientras que Papagayo 1 con 4 equipos de bombeo está trabajando también al 100%, y Lomas de Chapultepec con 4 equipos de bombeo también para la zona Diamante, Escénica y todos los desarrollos que están sobre la zona Diamante. Estamos ahorita produciendo alrededor de 3.800 litros de agua potable por segundo para la ciudad. Desde luego vamos a esperar las próximas horas el aumento de la turbidez, que lo tenemos pues monitoreado, y por supuesto vamos a estar informando a través de las redes sociales oficiales del gobierno municipal y de la CAPAM, y también a través de los medios de comunicación, Enrique.
1: Pues ahí está el llamado, Pedro. Gracias, buena tarde.
24: Excelente tarde, inicio de semana para todos.
1: Buenas tardes, es el sumario Pedro Adilla de la Comisión de Agua Potable y Alcantarillado del municipio de Acapulco. Oiga, hoy en la mañanera la presidenta Claudia Sheinbaum Pardo pues respaldó totalmente la designación de Beatriz Mojica Morga como coordinadora de la 4T en Guerrero. Se las puso fácil. A ver, ella es senadora por Morena y fue recapitulando varios personajes que fueron llegando, se fueron incorporando como todo movimiento. Yo sí lo he dicho y lo vuelvo a decir. Sí me parecía un tanto cuanto absurdo que algunos decían, no, tiene que ser un fundador de Morena. ¿Y por qué? ¿No? Más bien, pues, ahora sí que el más capaz que estén dentro de su movimiento, o incluso en un momento dado, puede estar hasta alguien en un momento dado en los institutos políticos, está en la figura de personajes y candidatos externos. No se puede, no por no tener esa libertad, perder esa libertad genera que muchas veces alguien se ciña a unos lineamientos que puede estar de acuerdo en una generalidad, pero no en su totalidad, ¿no? Pero el asunto es que hoy la presidenta Sheinbaum da este respaldo. Escuchemos a Beatriz Mojica Morga.
0: El caso de Betty Mojica, de Guerrero, que fue muy cuestionado, ¿no? Ella es senadora de Morena. O sea, ella llegó como senadora de Morena en el 24. Que no viene desde el... ¿qué es? ¿Cuándo se formó Morena? Desde el... no, 12, ¿no? En el 15 tuvo su registro, ¿no? Que no viene desde el 2015, ¿no? Pero muchos gobernadores de Morena no vienen desde el 2015. Américo llegó en el 18, Armenta llegó en el 18, Rocha llegó en el 18. Ahora ya no está de gobernador, pero ¿quién otros? O sea, son varios. Indira llegó en el 18. Hay unos muy jóvenes, pues que antes no pudieron haber llegado porque ni mayores de edad, yo creo que eran. Pues Morena se fue construyendo con personas que venían de distintos lugares, convencidas de un proyecto. Entonces, esta compañera de Guerrero es senadora de Morena. En el 24 fue electa y ganó una encuesta. Digo, por decir una de las críticas, ¿no? Entonces, yo... Es muy complejo, pues porque es muy democrático el proceso. Si fuera un dedazo, como era con el PRI, ¿no? Ya todo, como es ahora en todos los partidos, que son dedazos de la dirigencia de los partidos, pues entonces sería hasta más fácil, ¿no? Pues es el que quiere el presidente o la presidenta. Y no, pues es democrático el proceso, y al ser democrático, pues siempre va a haber un equipo que diga, bueno, pues no estoy de acuerdo.
1: Bueno, pues entienden lo que dice la presidenta Claudia Sheinbaum Pardo. Ya las aguas se han calmado, les digo que el huracán Morena amenazaba con ser categoría 5 y quedó en tormenta tropical, con los amagos de Avelina, los amagos de Javier Saldaña. Creo que dicen que se parece a Alex Sintek, porque ya dice cualquier cantidad de cosas, ¿no? Que ya no son congruentes entre lo que él dice, luego deja de decir y luego tiene que bajar videos y la chingada. Todos los demás se han alineado tranquilamente sin generar mayores problemas. Ahorita vamos a hablar de eso. Le vamos a comentar también que en la mañanera del pueblo del día de hoy, el secretario de Educación Pública, Mario Delgado, informó que pues han llegado al acuerdo de pues insistir en esta propuesta de regular, o sea, prácticamente prohibir el uso de teléfonos celulares y tabletas, cuando menos en escuelas de educación básica.
2: Este viernes pasado llegamos a un acuerdo para regular los celulares y tabletas en las escuelas. La propuesta es que no se permita para primarias y secundarias restringir su uso en estos niveles educativos. En media superior, cada institución deberá acordar las limitaciones para garantizar el uso responsable y seguro de estos dispositivos y con fines pedagógicos. Y para educación superior, pues fomentar el uso responsable y seguro por una ciudadanía digital con ética y pensamiento crítico. Así que voy a someter a la consideración y al visto bueno de la presidenta de México de este acuerdo de CONAEDU, y si tenemos su visto bueno, para que sea publicado y entre en vigor. Vamos a hacer asambleas en las escuelas para informarle a los maestros, a las maestras y sobre todo a las familias de estas nuevas regulaciones.
1: Sí, pues qué bueno. Insistimos, es que no tiene absolutamente nada que hacer un teléfono celular o una tableta en una escuela, a la hora de clases, en el nivel que sea, Bueno, tal vez a nivel ya superior, como ya muchos ya no llevan ni libreta, sino ahí apuntan, ¿no? Pero en una primaria, en una secundaria, ¿qué tiene que hacer un celular? Por eso luego andan, la gente se mal prepara, se mal viaja y anda diciendo que vamos a llevar café a Marte y los hacen hasta diputados, ¿no? ¿Para qué queremos? Ya con locos, que los locos que tenemos son suficientes, no echamos a perder a los chamacos. Ahí sí respaldamos la propuesta, la visión de la presidenta Sheinbaum y de su gabinete de pues, cero celulares en las escuelas. Afortunadamente acá en Guerrero tiene rato que esa discusión ya se superó y dice pues no están permitidos, así se tiene. Bueno, más voces se han sumado. Bueno, con este tema de Polo, hay que estar vigilantes también a aguas. No hay todavía la información de cierre a la navegación. Eso en su momento tomará la determinación Capitanía de Puertos, la Secretaría de Marina. Hasta el momento no hay tal información, pero sí se prevén oleajes elevados. Y Marta Casas nos platica.
3: El director de la promotora y administradora de playas, Alfredo Laconce, informó que mantienen vigilancia permanente ante el posible incremento del oleaje en Acapulco, derivado de Polo, el huracán categoría 1 que se encuentra frente a las costas del estado de Guerrero. Explicó que por el momento el oleaje se mantiene tranquilo dentro de la bahía, aunque ya se observa mayor actividad en algunos puntos como El Morro, Condesa, Calinda y Pie de la Cuesta. Es por ello que comentó que permanecerán atentos a los alertamientos de las autoridades y en caso de que aumente el oleaje, activarán los protocolos preventivos, incluyendo la colocación de banderas rojas para restringir el acceso al mar y proteger a los bañistas.
4: En este momento está tranquilo el oleaje en ciertos puntos como en El Morro, en Condesa, en Calinda, Presidente, Pie de la Cuesta. Pues sí, hay un set de olas considerables, pero no estamos con el alertamiento por el momento. No se ha emitido algún boletín. Lo que sí es que nosotros estamos previniendo que el oleaje va a incrementar conforme la evolución de esta situación que está en las costas del Pacífico guerrerense, Michoacán, Colima, que también se aproxima y que se pronostica que va a haber lluvias con rachas fuertes de vientos. Entonces nosotros pues estamos muy atentos. En este momento el oleaje se encuentra tranquilo en la bahía, pero puede ir incrementando conforme la evolución de esta situación ciclónica que está en el océano. Entonces, pues bueno, nosotros es muy, muy atentos, pendientes. En caso que esto incremente, pues activaremos el protocolo.
3: Alfredo Lacunza llamó a la población y a los visitantes a mantenerse atentos a las indicaciones de Protección Civil, principalmente ante el pronóstico de lluvias y rachas fuertes de viento. Para Informe 24, Marta Casas.
1: Gracias, Martita. Pues mucha precaución, evite, no le dé la curiosidad de repente, nunca va y de repente a todos se les antoja irse al mar. Si está el oleaje elevado, hay el riesgo, no le busque. Le decía a Lalo que me dan ganas de meter así en apuestas en los casinos virtuales, las apuestas de decir, ¿Qué apuesta usted, 300 a 1, no sé cómo está el rollo ahí, a que se inunda Juan de la Cosa? No, pues ganarían todos, perderían las casas de apuestas, porque de qué va, se va a inundar, se va a inundar. Vamos con más información. Decíamos que pues ya se calmó el huracán Morena y las aguas vuelven a su calma, porque pues distintas voces se han sumado a este llamado. Decíamos, el fin de semana se hizo público pues que Beatriz Mojica Morga se reunió con Alberto López Rosas, con Pablo Amílcar Sandoval, con Iván Hernández, con distintos personajes, pero lo que llamó más la atención fue con el Big Brother, ¿no? Con Félix Salgado Macedonio, mandando ese mensaje de unidad. Él la semana pasada había salido en uno de sus tantos videos, pues haciéndose llamado a la unidad, a aceptar los resultados, los que participaron, dice, pues ¿para qué participan si no van a aceptar? Todos se han calmado, y eso a final de cuentas acaba ayudando a su movimiento. Les recordamos, amigos del auditorio, ya casi para irnos, que debido a la presencia del huracán Polo en categoría 1 hasta el momento, y yo le invito a que usted esté monitoreando constantemente la situación de las autoridades. Nosotros estaremos compartiendo cada que surja una información de la Coordinación Nacional de Protección Civil, del Servicio Meteorológico Nacional, de la Comisión Nacional del Agua, que son los que hacen el monitoreo, y todas las autoridades de Protección Civil, estaremos informando el avance. Pero derivado a eso, hoy el gobierno del estado, lo dijo la gobernadora Evelyn Salgado Pineda, de manera muy atinada, manera de prevención, que hay suspensión de clases. El comunicado de la Secretaría de Educación Pública dice, en atención a la recomendación emitida por la Secretaría de Gestión Integral de Riesgos y Protección Civil Guerrero ante los efectos asociados al huracán Polo, y con el objetivo de salvaguardar la integridad de la comunidad escolar, se suspenden las actividades académicas y administrativas en la regiones Costa Grande, Costa Chica y Acapulco, en todas las escuelas e instituciones educativas públicas y privadas de ambos turnos el martes 22 de septiembre. Se recomienda a la comunidad escolar extremar precauciones, atender las indicaciones de las autoridades y mantenerse informada exclusivamente a través de canales oficiales. Esto dijo la gobernadora.
6: El Consejo Estatal de Gestión Integral de Riesgos y Protección Civil acordó la suspensión de clases para todos los niveles educativos en Costa Grande, Acapulco y Costa Chica para el día de mañana. Repito, como medida de prevención, este Consejo Estatal de Protección Civil está anunciando la suspensión de clases para el día de mañana en las regiones de Costa Chica, Costa Grande y Acapulco.
1: Hay que recordar que esta mañana declaró sesión permanente del Consejo Estatal de Protección Civil como medida preventiva. Así que estar pendientes, la trayectoria será paralela hacia las costas del país, de Guerrero. Nos generará algunas lluvias, no un riesgo mayor, hay que decirlo afortunadamente para Guerrero, pero estemos pendientes hacia los hermanos de Michoacán, Colima, Jalisco, hacia arriba, ¿no? Vamos a estar muy pendientes, si se estima que sea una rápida formación, que incluso pueda llegar a una categoría más alta, pero vamos a esperar cuál es su comportamiento. Con eso nos vamos, gracias, buena tarde, buen provecho. Siga a través de La Bestia Grupera bien informado en la página de Facebook de Informe 24 Guerrero, y mañana nos escuchamos, Dios mediante, en punto de las 8. Pásela bien, buena tarde, buen provecho.
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6: Son las 2 con 18 minutos. 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
1: Son las 2:32.
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4: Son las 2:50. 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
3: Son las 3 con 16 minutos.
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0: 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Son las 3:33.
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0: Son las 3 con 47 minutos. 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

0: Bienvenidos a una emisión más de El Convento Show. Me enorgullece presentar nada más y nada menos que a la mundita, a la madre Jota, al hereje y un servidor, la zorrita. Somos El Convento Show. Mundita, ¿cómo está? Buen día.
1: Buenos días, tardes, noches. Aquí andamos. ¿Cómo está,
0: mi querida? ¿Qué ganitas?
1: Tiene harta.
0: ¡Madre Jota!
2: Ay, Oli, Adorado y Ruiz, me encanta que nos escuchen en México y en Estados Unidos. Un placer, como siempre, saludarlos.
0: Así es, el hereje de hondo de aquel lado.
3: ¡Estúpido! Y qué tal, un placer estar con ustedes. ¡Estúpido! Espero que se diviertan. Un rato venimos bien preparados para
1: y
3: eso.
1: Y también viene el viejillo guango, el hereje.
0: El hereje y un servidor con dato curioso. ¡Simón!
1: ¡Claro!
0: ¡Vámonos, pues! ¡Este es El Convento Show!
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2: Viene.
3: Oye, hablando de, vámonos rápidamente con la madre J, que en esta ocasión trae un dato perturbador.
2: Fíjense que les voy a dar una noticia que parece haber sido ignorada y es muy terrible, porque este personaje del que les voy a hablar nos regaló muchos años de risas, nos regaló muchos tiempos, nos regaló un canal fabuloso que, bueno, ya no existe porque...
3: ¿Nickelodeon?
2: No, Cartoon Network.
4: Ah.
2: Desde su nacimiento, Cartoon Network atrapó a todos los chiquillos del mundo, porque incluía caricaturas 24 horas y aparte tenían contacto los niños con los canales de en toda Latinoamérica, y aparte tenían acciones como, pues, actividades para tener souvenirs, para ir a eventos, y eso. Cartoon Network en Latinoamérica creó una comunidad maravillosa, porque también se los llevaban y sembraban árboles con los niños y les enseñaban de la ecología. Fue una participación maravillosa, y esto todo se debió a su creador Ted Turner.
3: También, fíjate que era dueño del canal de noticias en Estados Unidos.
4: ¿Cuál?
3: O sea, tenía mucha fuerza, CNN. Fue dueño de esto y eso le dio mucha fuerza. ¿Sabes qué? Fue dueño de los Bravos de Atlanta.
4: ¿Sí?
3: Tenía mucho dinero. Es más, tenía en su rancho bisontes, de estos como búfalos,
4: sí.
3: Tenía manadas de bisontes, o sea, era multimillonario y se lo llevó pifas.
5: Pues a todos, nos va a caer en algún punto.
4: ¿Y
5: cuál es el dato curioso, mi queridísima madre
2: Jota? El dato curioso es que, bueno, ahorita mismo que oímos que fue dueño del canal y creó Cartoon Network, pero también gracias a él nosotros disfrutamos de series como Las Chicas Superpoderosas, que tuvieron un impacto increíble.
5: ¿Él las creó?
2: Él permitió, o sea, él... Normalmente los dueños de las televisoras son los que deciden qué material salir y deben de tener una visión en particular para que el producto aparezca. Entonces, gracias a él es que pudimos disfrutar de series como Chicas Superpoderosas, Teen Titans, que eran buenísimas.
4: Ah, sí, Teen Titans.
3: Muy bueno.
4: Oye, hay una película de esa, de las chicas, ¿no?
2: Sí, de hecho.
4: Se llaman Las Chicas Superponedoras.
3: No, esa es una versión que sale en un canal de esos azules.
4: Búsquelo.
5: Las Chicas Super Cariñosas.
2: Ok. Ahorita les cuento más.
4: Jotota.
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Son las 4 con 16 minutos. 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

0: Vámonos con el segundo bloque de la Madre Jota, que en esta ocasión nos está comentando que falleció una persona icónica.
1: Ted Turner. Bueno, Ted Turner aparte construyó un imperio de medios de comunicación que incluyó TBS y TNT.
2: También TNT.
3: De las que explotan?
1: El canal de televisión TNT, que es el que nos transmite los Óscares y muchas de los programas son los que llegan a Latinoamérica gracias a su intervención. Su proyecto más emblemático, la cadena CNN, fue porque ahorita mismo está comprobado que tiene nexos y que es corrupto y que es el actor central de la cultura. ¿Por qué? Pues bueno, acudía a acontecimientos globales como guerras, elecciones presidenciales, catástrofes, y tenía una cobertura como ningún otro. Tenía un equipazo porque él era como que muy, se asociaba mucho con sus empleados y siempre los apoyaba. O sea, no era el que estaba en su mansión en Manhattan y los empleados ahí.
2: Y háganle como puedan.
1: Ajá, él siempre estaba listo. ¿Cómo van? Viene para acá. O sea, siempre estaba atento.
3: Involucrado en todos los proyectos.
1: Exactamente. Le decía la Boca del Sur por su carácter directo, y también fue un filántropo que creó la Fundación de las Naciones Unidas para apoyar el trabajo de la ONU, que por cierto, muy mal, porque hay muchas cosas que decir, de verdad. También, como les comentaba, se implicó en proyectos medioambientales, iniciativas como la reintroducción del bisonte, como dice acá el hereje.
3: Ajá.
1: Porque en Estados Unidos, porque sí sabían que un día los humanos decidieron, ay, no, pues vamos a eliminar al bisonte. Y les dieron hasta que los mataron.
3: ¿Una casa masiva? Lo que pasa es que se usaba para comer en una época, cuando la época del lejano oeste, le dieron una tarilla, pero también porque tardan mucho en reproducirse. Entonces no hubo continuidad, y sí, ya estaba a punto de desaparecer el bisonte.
1: Yo pensé que ya no había ni una. También fue activista que provocó el desarme nuclear, la no proliferación de armas nucleares. Él fue el que decía, güey, sí hay que darle, fírmale acá y allá. O sea, es muy importante. En 1991 fue nombrado persona del año por la revista Time. Y bueno, es una pena perder a personalidades como estas y tanta basofia que hay viva en el mundo. Y señor, te llevas estas asquerosidades, estas personalidades que sí hacen cosas por el mundo.
2: Aparte de las chicas superpoderosas,
1: Teen Titans, Perro Coraje, Johnny Bravo. O sea, todas las obras.
2: El laboratorio de Dexter
1: también. Que de hecho es la parte de la imagen de Cartoon Network.
0: ¿Cuál es la caricatura más icónica de Cartoon Networks?
1: Yo pienso que el laboratorio de Dexter y Perro Coraje.
2: ¿La casa de los dibujos no?
1: No, esa es de otra compañía.
3: MTV, ¿no?
2: ¿Tortugas Ninja no?
1: No, tampoco.
2: No, tampoco.
1: Abandonado
4: de cachorro fue encontrado por un crimen en el poblado de ningún lugar con su esposo Don Justo.

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2: ¡Órale!
3: Y claro que sí, vamos rápidamente con la presencia, la esencia, el encanto y la belleza de la zorrita.
4: Muchas gracias, Madre Jota. Usted que es internacional y que usted hubiera decidido nacer en Inglaterra o ya en Gran Bretaña, ¿cuál cree que es el país que tenga mejor comida o la comida más deliciosa del mundo?
3: Yo pienso que debe estar en Italia... o México.
4: Italia o México, muy bien. Mi queridísimo hereje.
5: Así como elegante o...
4: No, la comida más sabrosa, más deliciosa del mundo.
5: Pues yo creo que también, digo, no conozco otras comidas, pero la francesa debe de ser muy buena.
4: Ok.
5: Y la mexicana también.
4: Ok. Usted, mi queridísima mundita.
2: Yo pienso, excepto de mis compañeras aquí presentes, yo creo que la cantonesa, mi querida Zorrita.
4: En su perra vida come algo de cantoya.
5: Un ratón o un murciélago.
2: Creo que ese es un paladar muy exigente, solo para conocedores. Como estos imbéciles.
4: Ahora ahí está. Que la miel nos hizo para el hocico de los marranos.
2: Exactamente, Zorrita.
4: Pues ahí les va, porque en esta ocasión acaba de una revista internacional de comida, de gastronomía, acaba de publicar los 50 destinos del mundo con la comida más exquisita. Y se van a sorprender el número uno. ¡Número cinco!
3: Five.
4: Según esta revista, el peldaño número cinco le corresponde a la India.
2: ¿Te hablan?
4: Que la India está muy asquerosa la comida.
5: Los videos de la comida callejera.
2: Pero ese es solamente un lado, güey. Hay otro donde obviamente hay restaurantes, güey. Hay hoteles de lujo. O sea, claro. Hay una contraparte, güey. Y la comida está muy rica, güey.
4: ¿Usted ya fue a la India?
3: Denos un platillo de hindú.
2: Por ejemplo, los guasnefó. ¿Los has probado, güey?
5: Con no. Tortilla a buskruski.
4: Huevos al mentoné.
2: Con tortilla de harina, güey.
4: Recién hecha.
2: Sí.
4: Ahí les va. Bueno, es el número 5, la India. Número 4.
3: Five.
4: Según este estudio, Japón se adueña de
3: Japón.
4: Japón.
3: Sí. Yo iba a decir, pero, güey. Ya el sushi ese allá lo odio, güey. O sea, arroz de recocido con todo crudo.
4: What's the matter? Que allá es un platillo para la gente pobre, según ellos, ¿eh?
2: Y acá sí, pagando, güey.
3: El ramen está rico.
4: Número 3.
3: Number 3. Five.
4: Le corresponde a... España, este peldaño.
5: Sí, es rica la comida. ¿Eh? La paella,
3: sí, las tapas.
2: Güey.
3: Tapas.
2: El cabrito.
5: ¿Sabes qué probé una vez? Caracoles. Los caracoles de jardín.
3: La fabada también.
5: A la mantequilla, delicioso.
4: ¿En serio?
5: Y es comida de allá de España.
4: Ah, ok. Número 2.
3: Number 5.
4: Le corresponde nada más y nada menos que a Italia.
2: Ah, claro.
3: Ay, mira,
2: claro,
3: sí, claro.
4: Perra. Italia. La pasta.
2: La
4: pizza.
2: El calzone.
5: El brasier.
2: El calzone. Nunca probé un calzone.
4: No.
2: Nomás
4: los he bajado.
2: Sí, claro. Está muy rico.
3: Pues te faltan muchos por bajar, ¿eh?
4: Y número 1.
3: Number 1.
4: Según esa revista de prestigio internacional, México.
3: Eso.
4: Es el destino con la comida más sabrosa del mundo y es patrimonio de la humanidad. Pero ahí está el conteo internacional México.
3: La
4: atinaste.
5: Gracias, gracias.
4: Ahí está.
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0: 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Son las 4:32.
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0: participación y llega la zorra inmunda
1: Simona
0: a la pista número 3.
1: Ahí te va, mi compa. Hoy les traigo y la ahorita le voy a hacer la pregunta para todos. ¿Cuál es la edad suficiente, digámoslo así, para tener un hijo?
0: ¿Al tiempo límite?
1: El tiempo límite.
0: O sea, mujeres.
1: Simón.
0: Porque sí. Los hombres, pues.
1: Sí, no, no, no, no. De repente se te va el avión.
0: ¿Y qué te da para tener hijos?
1: Ok.
0: Pero, para una mujer, yo diría que menos de los 40, ¿no?
1: ¿Menos de los 40?
0: O sea, porque es, el factor salud le importa mucho.
1: Puede ser, pero sí, yo he recordado mujeres ya de 45, hasta inclusive 50, que tienen hijos, pero. Buen punto, mi querida Zorrita. Ok, vamos a preguntarle a la madre Jota para dejar al señor allá al último.
2: Ajá.
0: La edad, la edad, la edad suficiente para tener hijos, o sea, bueno, la edad más, ¿cómo decirlo?
2: Según yo, 38.
0: La mayor edad.
1: 38.
2: En mujeres, los hombres hasta los 60.
1: Puede ser, puede ser. ¿Usted, por ejemplo, cuántos años tiene?
2: 32.
1: Okay. Nunca ha salido embarazada.
0: En la empresa, ya entró vieja, ¿eh?
1: Sí, no, ya.
2: Cállense.
1: En los que anduvo al gatas también, pero usted nunca ha salido embarazada, ¿verdad?
2: No, y lo he intentado tanto, fíjate, yo siempre he querido.
0: ¿Cuántos grados ha tenido?
2: No, ni uno, o sea, ni siquiera intenta cuajar, perro.
1: Ni que fuera gelatina, perro. Señor Hereje, usted que todavía está en la flor de la juventud y apenas está viviendo, güey, apenas reconociendo el mundo.
0: Cuatro sin sacarte, dice.
1: No, cállese, lo chico.
3: No, yo también estoy de acuerdo, 39 para terminar en los 40, o sea, 40 se me hace así ya como un tope. Porque, pues, es muy duro, sí. Todo el proceso. Imagínate, si tienes 50 y tienes un hijo, pues más bien es tu nieto, ya no es tu hijo.
1: Bueno, puede ser. ¿Y en el hombre?
3: En el hombre sí, 60, cuando mucho, porque ya después también ya empieza uno a chochar, chochar.
0: Oye, okay, si tú eres tan sexy, tan sexualmente activo.
1: ¿Tan sexy?
0: Tan sexual. Tú eres tan sexualmente activo que una de tus chicas, es que una, como si tuviera ni Andrés García, ¿verdad? Pero bueno, que tu chica, vamos a poner 30, resultara embarazada. Wow. Tú.
3: Yo a mi edad, no estaría muy difícil.
1: Pero
3: no aguanto.
1: Pero ya estando, se animó que lo regreses.
3: Ah, no, claro, y luego lo querría como si fuera mío. Porque no sabe uno,
1: okay,
3: ¿no?
1: Bueno. Ahorita les traigo esta historia de esta mujer india llamada la Madre Jota.
0: No, India María.
1: Esta es la mujer, está en India y que, por cierto, ostenta ya el nuevo récord Guinness de la mujer más vieja en tener bebés. Ahorita le traigo la historia.
0: Muy bien, esto es el convento. ¡Chao!

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2: Muy bien, vámonos con el segundo bloque de la zorra inmunda, que en esta ocasión nos va a decir la mujer con más edad que dio a luz.
3: Simona la Mona, pues.
4: Pues Ruth de la Biblia tenía ya como 79.
3: Perfectamente, bien contestado, hasta que te ilumina el Señor con algo positivo que dices en el programa, porque dices puras estupideces.
2: Cuando le decimos enfócate, prende el foco,
3: Así es, mi querido Tonayán. La onda aquí es la señora Mati. La señora Mati, güey. En una de esas tantas que estaban viendo la televisión con su esposo, le dice, ¿sabes qué? Pues, ¿qué onda? Bájate por los chescos mientras, ¿no?
2: Mátame la rata.
3: ¿Por qué aceitunas? Pues es que traigo aceitada la bisagra, dice. ¿Qué onda? Dije, pero bueno, pues date karate.
2: ¿Pero el esposo? ¿Cuántos años el esposo?
3: Ahí le voy ahorita, Pues empezó el vato con Doña Mati, yakuza. No, mi compa.
2: Traía un ritmazo.
3: Cállese el hocico como sable de ninja, mi compa.
2: Máquina de coser.
3: No, cállese, güey. Bueno, terminaron lo que tenían que hacer, ¿verdad? Dijeron, pues no va a pasar absolutamente nada, güey.
2: Un cigarrito.
3: Pues de repente la señora Mati, pues, empezó a tener náuseas, le empezó a doler la cabeza, y en una de esas, oye, pues, ¿qué onda? Me estoy sintiendo mal. Fueron con el doctor, mi rey.
2: Porque a esa edad ya ni periodo tiene, ¿verdad?
3: Exactamente.
2: Pues sí.
3: Pero ahí te va, mi compa.
2: La menopausia.
3: Exactamente. Menopausia. Con todo en contra van con el doctor y les oiga, me siento mal. Ah, pues hágase unos análisis de sangre. ¿Qué crees? Embarazada.
2: No, Dios mayor. Pero ¿cuántos años?
3: La cuestión aquí es de que Doña Mati tiene 74 años de edad, güey. 74 años de edad. Y no solamente eso, güey. Dio a luz a gemelitas, güey. Exactamente.
2: Sus nietecitas.
3: El embarazo se les dio después de 57 años sin poder tener hijos.
2: No.
3: Esta pareja se unió en 1962 y finalmente lograron concebir, pues obviamente con él. La ayuda del señor, güey, porque después de tanto tiempo,
2: pues
3: ya convertirse en padres. Pero obviamente la gente es lo que dice el hereje. ¿Qué van a hacer si a los 50 ya no hayas qué rollo? Ahora imagínate a los 70 y tantos, güey. Mucha gente está en contra porque dice, oye, ¿qué va a pasar con las gemelas? Porque obviamente no les queda mucho tiempo, entre comillas, ¿no? Y ese es como un albur porque, pues, ¿qué está pasando? Pero ellos, felices de la vida porque lograron concebir después de 57 años un hijo. Bueno, dos hijos.
2: Oye, ¿y no hay el dato de cuántos años tenía el señor?
3: No lo dice, pero si se casaron en el 62, échele as de copas, mi rey.
2: Pues ponle que le lleve unos 3, 4. No, 64 años.
3: No es exactamente el año del señor, pero pues lograron tener ya sus gemelitos. Y está, obviamente, la mujer.
2: Y es el primer embarazo de ella, ¿verdad?
3: El primero, güey. Registrada como la mujer más vieja en tener hijos, güey. 74 años. Imagínate, o sea que todavía tienes posibilidad, madre Jota.
4: Ay, bendito Dios. Ya nomás que salga la cachorra de la cárcel.
3: Exactamente. Y a remover a todo el
2: la madre hada.
3: También.
2: Lo que pase primero.

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0: Son las 4 con 48 minutos. 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

0: Muy bien, ya llegó, ya está aquí el hombre que desmiente los mitos de la historia, nada más y nada menos que la madre Jota. Ah, no, perdón.
1: ¡Asumecha!
0: No, el hereje. No, no. Bueno, el día de hoy les traigo una historia bastante interesante. Creo que se me fue el nombre del nombre. Ahorita les paso el nombre y la persona que lo escribió. Es un libro que si lees ese libro, aprendes muchísimo y entiendes muchísimo de la vida. Es la breve historia de todas las cosas. Ahorita les digo el autor. Bueno, cuando leí el episodio acerca de el calor, cómo se produce el calor, yo mismo no lo creía porque yo tenía también el concepto de, y sí, en cierto sentido existe por el sol, el calor del sol. Sí. Pero bueno, en las noches calurosas que no hay sol, porque hace calor.
2: Pues porque la tierra permanece caliente.
0: Caliente,
2: ¿no?
0: Podría uno decir
1: el efecto invernadero.
0: Pero no es eso. Fíjense que es otra cosa. Antes de explicarles, me voy a ir a otra cuestión que tiene relación. ¿Saben ustedes cómo calienta un horno de microondas? La gente que nos escucha sabe cómo calienta. Tú metes un pedazo de bistec para comer, una sopa o una para calentar café. Pum, lo metes y empieza todo a funcionar. Y empieza a dar vueltas. ¿Por qué se calientan las cosas dentro de un horno de microondas?
2: ¿Porque lanza microondas?
0: ¡Exactamente!
1: ¡Wow!
0: Por las microondas. Las microondas son pequeñas partículas de átomos que están en una rotación enorme. Y en el horno de microondas están chocando. Entonces producen calor por el roce.
1: Pues que no
0: saben. Ah, ok. Cuando rozan las microondas, el agua o la carne o lo que está, lo está calentando. Es como si nos estuviéramos frotando las manos. Al frotar las manos empieza a producirse calor. Okay. Ese es frotamiento. Así los hornos de microondas producen el calor. Por ejemplo, los celulares. Hay veces que estás hablando por el celular y se calienta. Incluso te empieza hasta a sudar la mano.
2: Sí.
0: O hay veces, ¿te acuerdas? Los celulares viejones se calentaban en el pantalón y hasta explotaban las baterías. Se ha dado caso que explotan.
2: Sí, sí.
0: Es también porque está recibiendo las microondas de la llamada telefónica y eso está chocando. Están chocando los átomos de hidrógeno y de oxígeno que están en el medio completo y eso produce el calor en el celular y en el horno de microondas. ¿Ok? Primera lección.
1: Sí.
0: Regresando, les explico.
2: Entonces, básicamente las microondas golpean. Por ejemplo, si metes algo al horno, golpean la comida, le están golpeando, hasta que la calientan.
0: Exactamente, producen un frotamiento.
2: Sí, porque cuando uno golpea mucho, por ejemplo, si uno martilla algo muchas veces, que le estás pegando, se calienta.
0: Se calienta, o si estás jugando canicas, incluso hasta las canicas cuando chocaban.
1: ¡Soplas!
0: ¡Hacia un
1: ¡Juega!
0: ¡Ay! Está la grosería en la boca ustedes.

0: Muy bien, continuamos con el hereje que en esta ocasión tiene el tema de debate que origina el calor. Ok, ¿entendió Madre Jota?
1: Fíjate que yo había sabido de eso, pero sigo en mi mente, no puedo visualizar el roce y cómo puede generar ese roce invisible calor.
0: Ok, es que todos estamos en este momento en una gran esfera llena de hidrógeno y oxígeno que respiramos, el H2O, sí. Esos pequeños partículas que no vemos están en nuestro medio hábit y están en friega, están rozando, se están circulando, y al momento que nos pega, por ejemplo, aquí la cosa es, entre mayor cantidad de espacio, mayor cantidad de partículas y produce más calor. Por ejemplo, cuando las personas están enfermas de los pulmones, le recomiendan mucho irse a las playas porque ahí hay más oxígeno. Okay. Y te empieza a sudar los brazos. Empieza a salir hasta sudor porque está rozando a gran velocidad todos los átomos que respiramos, el oxígeno, y eso es lo que produce el calor. Sí tiene que ver también la radiación del sol, que hay que recordar, por ejemplo, el calor que tenemos ahorita es de 8 minutos desde que salió del sol hasta donde llega a nosotros.
2: O sea, tarda 8 minutos en llegar el rayo solar.
0: El calor, o sea, tenemos un calor de hace 8 minutos.
2: Ok.
0: Y esa radiación también produce una cantidad de material que nos está frotando. Hay una frotación de la radiación, de los microondas.
2: Ajá.
0: Y entonces, entre más estás en la playa, más caliente. Ahora, las personas que van, por ejemplo, al Everest necesitan oxígeno. Sí. Y ahí arriba está, como está tan cerrado, tan chico, entonces no hay tanto movimiento de átomos, por eso hace mucho frío.
2: Entonces,
0: ahora, por ejemplo,
2: si es un lugar abierto, ¿por qué?
1: Y tan cerca, pues, de allá.
0: Por ejemplo, hemos visto muchas películas de gente que están en las minas de carbón. Ajá. Están bañados de sudor y están, digamos, a 30 metros bajo. Ajá. Y está oscuro, no entra el sol. Entonces ahí es el ejemplo de que, como está muy cerrado, esa cantidad en el túnel, pues los átomos del oxígeno que está respirando están como en un horno de microondas. Haz de cuenta, es un horno de microondas.
2: Okay.
0: Y las personas que están allá adentro se están bañando de sudor porque se están cociendo. A pesar de que estén a 30 metros, que esté frío.
2: Pero que básicamente están en un horno de microondas allá abajo. Y están siendo golpeadas por las ondas.
0: De ahí se produce el calor. No es el sol precisamente. Es la cantidad de partículas de átomos que están chocando con nosotros y nos están frotando y nos están produciendo calor.
3: ¡Qué estupidez!
0: Ahorita regresamos para concluir esta idea.

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0: vámonos con el tercer y último bloque del hereje, que en esta ocasión está tocando el tema de por qué o qué causa el calor.
1: Yo le quiero preguntar antes al hereje.
0: A ver, dime.
1: Por ejemplo, está en una en un clima
0: frío,
1: con hielo.
0: Rusia, por ejemplo.
1: Exactamente. Pone Rusia. Muchas gracias, ahorita. Es que bárbaro, ahorita le doy. Rusia, güey. Ajá. Y que digas, güey, está haciendo un frío de la jodida, güey.
0: Sí.
1: Y llega, ok, voy a excavar un túnel. Escarbas un túnel como los mineros. Ahí abajo hay calor.
2: Sí, puede haber una cantidad mayor de calor que arriba, porque en el momento que se cierra esa y empiezan a frotarse los átomos, puede lograrse más calor.
1: O sea, cuando se frotan, se excitan y se calientan.
2: Sí.
0: Se cachondean.
2: Técnicamente sí. Es un cachondeo de átomos.
1: Ok, muchas gracias.
2: Por ejemplo, también tiene que ver también la rotación del planeta. Ya saben que es una forma, no es un círculo, sino es una órbita. Y entre más cerca está el sol, sí hay una mayor cantidad de calor producido por la radiación, no por el sol. O sea, el sol no nos está llegando el calor. Ajá. Del sol, nos llega la radiación, que es también como microondas.
0: Oye, pero ¿por qué, por ejemplo, en primavera y verano hace mucho calor y en invierno hace menos?
2: Sí, porque la órbita está más cerca del sol, entre primavera y verano. Y entre otoño e invierno está más alejado. ¿Te acuerdas que es una elipse?
1: Sí.
2: Entonces, entre más lejos está el sol, que no es mucho, es una...
1: Sí, no.
2: Relativo. Es menor el calor. No el calor, la radiación. Ay. Es que no es lo mismo radiación. Radiación son las ondas. Y el calor es el fuego que sentiríamos.
3: Entonces el sol no sirve para nada, es puro para peso.
1: Sí.
2: No, el sol pues es básico, nos proporciona esa combustión para que haya hidrógeno, para que haya oxígeno, para que haya todo eso. Es inevitable, sí sirve para algo. Y aparte, el sol es una estrella. Eso es chistoso. El sol que tenemos no tan lejos, es una estrella.
3: Pues es que eso dicen, pero ¿cómo vas a creer? O sea, te imaginas, está lleno de estrellas, ya estaríamos quemados, güey.
2: No, pero si es
0: la más estrella, la única estrella soy yo.
2: Son cuestiones científicas que a veces no las acabamos de entender. ¿Cómo que es una estrella y está tan cerquita? Bueno, así son todas las estrellas.
0: ¿Y las estrellas son más grandes que el sol?
2: Sí, hay mucho más grandes.
0: ¿Sí?
2: Hay una que se llama Andares, que es una de las más grandes que existe.
0: ¿Que está ahí en Guadalajara?
2: No, es como 20 o 30 veces más grande que el sol.
0: ¡No!
2: Y es una de las que están más próximas, pero bueno.
0: ¡Qué loco! Pues ahí está.
2: Es interesante conocer todo eso, porque ahí nos damos cuenta que no existe Dios.
0: Bueno. ¿Dónde concluí?
1: Estúpido.
0: ¡Adiós!
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4: Me dice.

0: rápidamente a pasear por las calles de Chihuahua. ¡Madre Jota!
1: Fíjate que últimamente no sé por qué tengo tanta fijación y por qué me ha venido a la mente el estado grande.
0: Pues será porque lo escuchamos ahí también.
1: Oye, no, y deja tú. Según yo sufría y sufría porque no caía nada y me caía bien gordo los datos de ahí. Pero hice memoria en mi amigo. Y no, es que una es piruja como que de por sí le da. Oye,
0: ¿usted nació con ese estigma?
1: Era piruja, ya soy muy decente.
2: Decentones.
0: ¿Tenemos otros datos?
1: Ah, mira.
0: Pero bueno, díganos su historia.
2: Sí, por favor, que morimos para escucharla.
1: ¡Ay! Se le nota tanto la envidia a esa Raimunda. Bueno, el caso, les había contado la versión diurna de Chihuahua, que nosotros seríamos un local de masajes.
0: Clandestinos.
1: No eran clandestinos, eran, pues no legales, pero no eran clandestinos.
2: No, o sea,
1: sí eran legales, pero, o sea, un legal muy raro. Bueno, el caso...
0: un legal muy turbio.
1: El caso es que nosotros vivíamos ahí, mi hermana condicionó y dejó bien bonito. Y ese día mi otra hermana y yo veníamos de una fiesta y ya veníamos muy jaspeados, mi amigo. Mis hermanas y yo son muy intrépidas, así como yo, o sea, no son tan pirujas, pero sí intrépidas. Hacen cosas tanto. Que... y luego...
0: De sus hermanas, ¿quién es la más intrépida?
1: Fíjate que todas en su medida, pero yo creo que Paula y Carmen son las que tienen acá.
2: ¿Ah, sí?
1: ¡Ah, sí!
2: ¿Y se aflojan?
1: No, estúpida.
0: Las muelas a golpes, ¿verdad?
1: Bueno, el caso es que veníamos de la fiesta y veníamos a pie, la fiesta estaba cerca. Y cuando íbamos llegando, íbamos pasando por el frente del seguro.
0: Ajá.
1: Y cuando íbamos llegando, venían tres vatos, güey. Tres vatos así, también igual que nosotros, bien jaspeados.
0: Venían de la fiesta, también ellos por su lado.
1: Exactamente. Okay. Entonces me empezaron a hacer plática. Y pues estaban, pues güey, en Chihuahua los vatos y las mujeres son muy hermosos.
0: Sí,
1: o sea,
0: sí, sí. Pues.
1: No, es un secreto eso. Pues estaban bien bonitos, güey. Entonces yo le dije a mi hermana, güey, pues estamos solos, vamos a echárnoslos. O sea,
0: tú y tus hermanas.
1: Yo y mi hermana nomás, o sea, conté con los tres.
0: Ok.
1: Nada más diríamos ella.
0: Yo pensé que eran las tres, usted, Carmen, no. Y la otra.
1: Entonces, me dice, ay, no, ya tengo sueño. Y dije, güey, están bien guapos, o sea. Y los vatos aquí enfrente, así como los soliloquios que hacen en Los Simpsons, ¿sabes? Las caricaturas que ellos están oyendo. Y me dice, ay, no, a mí se me hace bien feo, mejor yo no. Entonces, pues yo sí quería, ¿verdad?
0: Porque
1: pues
0: ya andaba,
1: Entonces, ya se metió ella y le dije, no, pues déjame, yo sí me voy a echar la chela con ellos, porque ellos traían chelas en las bolsas y nosotros traíamos pomo en las bolsas, o sea, era tiempo.
0: Tomar otra fiesta ahí.
1: Era tiempo, pues para cuando llegas y se hace la sobremesa ahí en la casa y así. O sea, ahí tienes que llegar armado, güey, porque en Chihuahua dejan de vender chupe bien temprano. Ay, parece el estado grande.
0: La neta.
1: Pero bueno, ahorita les digo la conclusión de esta historia.

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1: Son las 5 con 17 minutos. 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
6: Chihuahua. Chihuahua. Vamos rápidamente con el segundo bloque de la madre J. Oiga, ¿sí es cierto que usted de la población de Chihuahua se aventó más de la tercera parte de todos los hombres?
7: No. ¿Cómo son bien diablos ustedes?
8: Ya le dicen el chihuahuense.
6: O sea que 2 de cada 3 es homosexual en Chihuahua.
7: No son homosexuales, o sea. Pero son muy jaladores.
8: Pero, por ejemplo, esos que se veían bien hombres y te dieron matarile, ¿son homosexuales?
7: No, claro que no.
8: ¿Son homosexuales, ahorita?
6: Sí, claro, si ya se van por el camino del lodo. Pero bueno, cuéntanos tu historia, por favor.
7: Ok. El caso es que, pues bueno, rodeando el local, teníamos un patiozote porque tenía estacionamiento muy grande. Y más de para allá, mi amigo del estacionamiento todavía era de nosotros, bueno, y había como una tipo zanja, pero así grandota, güey.
6: Ahí todo es grande, pues, ¿verdad?
7: Y tenía, es que mi hermana, no sé cómo le hizo para conseguir ese terrenote. Entonces, como que tenía una bajada de las de así en tierra. Ajá. Entonces podía llegar abajo y ya la gente que iba pasando en carros y así no, ya no te veía.
6: O sea, los cubría.
7: Nos cubría perfectamente. Ajá. Entonces, como yo me quedé con el chupe y ellos traían cerveza, entonces dijimos, pues vamos, le dije, véngase para acá, papis, a ver qué hacemos. Hacía un chorro de frío, güey, pero la pirujez no la deja, perra sal. Y luego, pues dos como que, no sé, había uno que se ya iba derecha a la flecha, había otro que nomás quería medio servicio, y el otro decía, no, güey, pues ese acá es joto, y así.
8: O sea,
7: para que se le quite lo asqueroso, van a ver lo que le pasó. Entonces, date cuenta que llegó y el primero, pues rápidamente nos encontramos en un acto de amor puro y directo.
6: O sea, que sí quería, luego llegó
7: a la banca estaca. Exactamente, el otro su medio servicio, pero medio servicio, quiso el servicio completo, amigas.
6: O sea, tú tienes un poder de convencimiento muy eficaz.
7: Pues es que va de, o sea, cuando ya que el otro, como le decía, o sea, de todo lo que le provocaba. ¡Cállate, estúpido! Pues el que no quería nada, güey, hasta de volteo me salió perro.
6: No, ¿también usted le dio a él?
7: Sí, güey.
6: No.
7: ¿Y qué crees, güey?
6: ¿Qué?
7: Que haz de cuenta que ya estábamos, pues. Yo pensé que se iba a quedar aquel conmigo, pero pues me quedé con el tercero, el que no quería. Pues ya estábamos abrazándolos y así, luego ya le dije, pues vámonos, güey, le dijeron los otros, güey. Y luego, me abraza y luego me dice, tengo mucho frío. Y yo traía una chamarra que me había dado precisamente mi amigo, el que me habían acusado de matar, pero o sea, hace mucho tiempo. Y traía una chamarra que me dio él y me encantaba, güey. Pero ya me abrazaba y se sentía tan frío, güey. ¿Qué crees que se la prestó mientras salíamos?
8: No, ya cállese, güey.
7: Pues, güey. Pues ya el beso y todo eso, y ya me hablaba mi hermana y entré corriendo, güey. Y ya no le pedí mi chamarra, güey.
6: Ah.
7: vieja se llevaba mi chupe y 50 pesos.
8: O sea que...
7: O sea, mejor una cerveza bien fría y... El alma desconsolada. Porque nunca lo volví a ver al cerdo y decía que me amaba. ¿Por qué todos los hombres tienen que decir todas sus mentiras?
6: Oye, pues ahí está la prueba de tres de Chihuahua, los tres se los
7: echó. De martillazo, cuñado.

0: rápidamente con el primer bloque de la cuarta hora. Llega nada más y nada menos que la madre Jota.
1: Efectivamente, Adora Diris. Y yo tengo una queja. Yo creo que es una queja nacional. Hace poco, el 11 de
2: septiembre.
1: Se llevó a cabo una marcha. Una marcha en contra de, pues, las actividades que en guerra se están ofreciendo, donde hay un pueblo, pues, que está siendo devastado por culpa de otro. Entonces, la marcha era para protestar. ¿Y qué crees que la cantante mexicana Ana Gabriel le pidió disculpas a la raza judía por el atrevimiento de que en México se había hecho? Ay, disculpen, judíos, en México, por en México haber hecho eso. La gente, claro que se volvió loca de coraje. ¿Por qué? Porque estamos en nuestro país y no tenemos por qué pedirle disculpas absolutamente a nadie por nada de lo que los mexicanos hagamos. No les gusta, váyanse. Y segunda, ella argumentaba que se sentía mal por ellos porque ella tiene sangre china y sangre mexicana.
0: Ajá.
1: A lo cual hace uso total de su ignorancia por completo, porque no puede tener una sangre y otra. O sea, ahora o tienes de una sangre o tienes de la otra, toda la sangre es igual y es universal. Entonces, que tenga ascendencia china no quiere decir que ella sea mitad china y mitad mexicana, por lo cual no debe de asociarse con los judío mexicanos. Porque,
0: okay,
1: porque no hay punto de comparación ni de referencia. Entonces, pues mi mensaje más que nada es, si se va a indignar, porque no se indigna por el trato que le dan a nuestros hermanos en el país vecino, los de Lais. O sea, ¿por qué se disculpa? Mejor que pida disculpas por cómo tratan a sus cuaterráneos.
0: Que exija disculpas.
1: Exactamente, no ofrecer disculpas por algo que es lógico y por algo en lo que ella ni siquiera tiene nada que ver. Y aparte está defendiendo una parte horrible de la humanidad.
2: Yo creo que tiene toda la razón, güey. Mi participación y mi voto es con Ana Gabriel. Diga más, Ana Gabriel. Adelante.
1: Para empezar, ser judío no es precisamente ser, no es una raza ni es una nacionalidad, supuestamente es una religión, ¿no?
0: Okay.
1: Es algo que ella desconoce por completo. Y segundo, lo más que hemos escuchado es que México lo que debería de hacer es romper trato con todos los genocidas o quien trate mal a otro ser humano, y ella parece defenderlos. Así es que, muy lejos de quedar bien, qué asco y qué horror que una cantante mexicana nomás saque a relucir su ignorancia.
2: Hubieran puesto música mejor.
0: Y si la tuviera enfrente, ¿qué le diría?
1: Que qué rollo con su vida, o sea, ¿cómo se atreve a defender lo indefendible? Y segundo, si quiere ser enfable con los demás, pues que sea enfable con sus hermanos mexicanos que son maltratados alrededor del mundo, güey.
0: Ah, muy bien, pues ahí está, interesante.
3: Oye, es que ella es de Sinaloa.
0: Sí, es de Sinaloa, es de China.
3: Ay, qué guay. No, sí, hay mucha gente.
0: Mucha gente. Ah, ¿el chino Antrax?
3: ¡Te regresamos en un convento!
0: ¡Chao!

0: 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Son las 5:32.
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5: Muy bien, continuamos con más. Y ya en esta ocasión, el hereje que ya da espectaculotes.
6: Sí, güey, está igual que la madrejota, güey.
7: Bueno, es que esto se volvió training, ¿no? Lo que es este, lo más visto en redes sociales.
5: Lo más trending.
7: Trending topic. A mí en lo particular me gusta mucho la música de Alex Syntek. Desde que empezó con aquello de El Camino y esas rolitas.
6: El Camino de la Vida.
7: Dime
6: una canción, güey,
7: dime
6: una canción de
7: Sexo, Pudor y Lágrimas.
5: Ah, esa sí es
7: buena. Sexo, Pudor y Lágrimas. Este, tiene muy buenas canciones.
5: ¿Duda, Sexo, Pudor y Lástima?
7: Pero, ¿sabes qué?
5: Ahora oh, siento, qué lado.
7: No, latino. Siento que se le está se deschavetó, ¿no?
6: Machín.
7: O sea, ¿qué caso tenía de ponerse a discutir en un evento que era el grito de la independencia? Hablar mal del reggaetón, si ya sabemos que ese es su tema preferido, pero creo que sí se le botó la carita.
5: ¿Qué fue lo que dijo? Sí, porque yo, o sea, sí supe que la embarró, pero no
7: dijo muchas cosas. Haz de cuenta que era como, en vez de estar tocando, estaba hablando y diciendo que él era muy bueno, que él había producido con mucha gente, que cómo le estaban tirando. Luego la gente pues empezó a chiflarle. Le empezaron a pedir canciones de Juan Gabriel y canciones del Buki. Y dice, no, pues yo no canto de esas.
5: Ah.
7: Y se puso divertido la cuestión. Dice él que se va a ir de México.
6: No, que no, no se vaya, lo vamos a extrañar mucho, güey.
5: ¿Por qué? ¿Porque ya no aguantó la carrilla o...?
7: No aguanta el
5: bullying.
7: Y que no, lo funaron mucho.
6: Oye, pero es que con lo que hizo...
5: Él critica mucho el reggaetón, ¿no?
6: Muchísimo.
7: Sí, muchísimo. Siempre he estado en contra de la música basura. En gusto se rompen géneros, eso también. Puedes decirlo y todo, pero no atacarlo tan...
6: Pero ¿no crees que sea como que obviamente vio el éxito que tenía en su momento el reggaetón y él, como obviamente no está, güey, no está presente, ya no está actual, güey, pues obviamente tenía que hablar, güey, y explotar, güey, porque en su momento el reggaetón fue un boom, güey.
7: Sí, se colgó mucho, wey, del tema. Y bueno, las redes sociales sí le han dado muy duro ¿sabes qué? Se apellida Escajillo. Alejandro Escajillo se apellida. Yo creo que también el apellido como que... Vamos a criticar su apellido.
6: ¿Qué tiene que ver el apellido, güey?
5: Pues? Pero tú, por ejemplo, ¿crees que tenga razón al criticar un género musical? Porque él dice que sus músicos sí son músicos y que creo que él les dijo, mis músicos están muriendo de hambre, ¿no?
7: Sí,
5: algo
7: sí,
5: así.
7: Sí, tienen 30 años.
5: Bien, güey, pues...
7: Mira, yo creo...
5: Está como el padre que dijo, que estaba aplaudiendo, ¿eh? Sí. Ah, que aplaudo muere un africano. Pues
6: se lo aplaudas.
7: Mira, creo que tiene, es una persona que tiene la autoridad, porque sí es un gran músico, ha hecho mucho por la industria mexicana de la música. Creo que tiene la autoridad para decirlo, porque sabe, tiene, es de los que tienen los pelos de la
5: mula en la mano.
7: Ajá. Pero llegó un momento en que, y también no era el lugar, creo que no era el lugar, era un espectáculo que le habían pagado por ir a tocar. Ajá. Era la fiesta mexicana, que también así como que fiesta mexicana, y Alex Sintek como que no, ¿eh? Más bien. Sí,
6: bailando como bailó, güey.
7: Se puso a bailar break como pudo. Bueno, hizo varias cosas ahí en el escenario. Entonces creo que sí se pasó, y que a lo mejor sí ahí anda medio algo de...
5: ¿Y dónde se va a ir a vivir? ¿A Puerto Rico?
7: Tú sabes.
6: Tú sabes. El convento show.

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1: ¡Preséntame, zorrita!
2: Vámonos rápidamente con la zorra inmunda, que en esta ocasión trae un dato curioso.
1: Exactamente. ¿Usted de niño recuerda que el tiempo pasaba más lento o más rápido, güey?
2: Ah, no, antes era lento.
1: Lento.
2: Sí, de las niñas era lento.
1: Como el hereje cuando camina. Hereje, ¿qué opinas de esta situación?
3: En algunos momentos era lento, cuando estabas aburrido, se me hacía enorme. Uh-huh. Pero, por ejemplo, Navidad. Ah, no, ya llegó Navidad. Era muy rápido.
1: Verdad que se ve, exactamente. Madre Jota, ¿usted recuerda algo de su infancia?
4: Sí, muchas cosas. A mí sí se me hacía muy lento.
1: Sí, muy lento.
4: Muy lento, sí.
1: Bueno, hay una explicación del por qué cuando éramos niños el tiempo pasaba más lento, ¿ok? Y les voy a decir por qué esto está comprobado. Porque cuando somos adultos, siempre decimos, no manches, no me alcanza el tiempo. Híjole, ya se va a acabar. O sea, en un abrir y cerrar de ojo, o sea, ya se te acaba el día cuando eres adulto. Y ahí les va el por qué. Cuando nosotros somos pequeños, en la infancia, lo que pasa es que todo es nuevo, güey. El cerebro se registra en cada detalle. Por ejemplo, hay un color, güey, un sonido, y aprendes cosas nuevas. Lo que recuerdas es, vas a la escuela, conoces amigos, y es por eso que el tiempo pasaba un poco más lento. A consecuencia, cuando uno ya está adulto, güey, pues ¿qué es lo que haces? Ya conoces la rutina del trabajo, ya conoces la rutina de acá, ya conoces la rutina de por allá, y se hace otra vez lo mismo. Okay. Y es por eso que el tiempo pasa muy, muy rápido cuando es adulto. O sea, hace que la gente y los científicos dicen que para que otra vez vuelvas, digamos, entre comillas, a recuperar ese tiempo, que vayas y hagas cosas desconocidas. Por ejemplo, cuando vamos a un viaje a un lugar donde no conocemos, pues nos alegramos y decimos, wow, no manches, qué chido está, güey. Y esa sensación no la tienes, güey, porque descubres algo nuevo. O sea que la explicación es que cuando éramos niños descubríamos todo nuevo y se nos hacía todo nuevo, y es por eso que el tiempo pasaba más lento que cuando uno ya está viejo, mi queridazo.
2: Ah, entonces la novedad es la que hace que los días sean más rápidos.
1: Exactamente, güey.
2: Más lentos.
1: Entre más viejos, güey, se nos está pasando más rápido el tiempo.
2: Pues,
1: esa es la explicación científica, ¿cómo la vive?
2: Pues tiene lógica, pero también, por ejemplo, uno cuando ya vive todo la rutina, ¿por qué se nos va tan rápido si es aburrida?
1: No sé, hay que preguntarle a los científicos.
3: No, y también cuando te diviertes haciendo algo, se te va el tiempo más rápido.
1: Ay, pues ellos dicen, pregúntaselos a ellos, güey.
3: A ver.
1: Ahí está, pues.
3: Ya se le acabó su tiempo, además.

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0: Son las 5:49 en la Bestia Grupera 95.3. 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

0: ¡Preséntame, Madre J, por favor!
1: ¡Claro que sí! Y vamos de nueva cuenta con la elocuencia y encanto de la zorrita aquí en el Convento Show.
0: ¿Cuánto le debo? Pero, usted, riquísima...
1: le digo.
0: No es cierto, no es un decir. Madre J, ¿usted tiene alguna dolencia física en su cuerpo?
1: Fíjese que no, gracias a Dios.
0: Nada.
2: No le duele nada en ese mendigo cuerpo mal hecho.
1: No, fíjese, se me hace raro porque...
0: Le he hecho garras, le dicen, mami. Pero no le duele nada.
1: No, cuando hace mucho frío que voy a Santiago, pues la vez de que me atropellaron, como que me retoña, pero nada más sí me da frío.
0: Pero entonces no, o sea, su cuerpo está íntegro, o sea, íntegro. Tiene salud, una salud envidiable.
1: Bueno, al menos no siento nada.
0: Ajá. Pues ahí está, mi queridísimo hereje.
3: Pues yo creo que los propios de mi edad, ¿no? No, en general no me duele nada, pero siento que, por ejemplo, yo hice mucho ejercicio rudo, me aventé 12 veces del bungee, ¿te acuerdas del bungee aquella que es...
0: 12 veces,
3: y como que ya a esta edad, al momento que me levanto los huesos, es que me tengo como que medio acomodar, pero creo que son propios, pero en general... Estoy chido.
2: No tiene erecciones, güey, por eso.
0: Es que él fue actor porno.
2: Ya, esto se le acabó.
0: Era el esposo que se iba a trabajar.
2: Y le daba.
3: Pero me pagaban.
0: Había perdido. Usted, mi queridísima mundita.
2: Fíjate, ahorita que lo comento la marejota se me hace raro porque tenemos la misma edad, güey. Y a mí, de repente...
0: ¿49?
2: No, Simón.
0: Se aproximan a los 50.
2: Ya estamos en los cincuentones, pero, o sea, cuando se me acortó la vista, güey.
0: Ah, ¿sí?
2: Exactamente.
0: O sea, ya no ve de lejos.
2: No, ya dice, ¿qué pedo, güey? ¿Qué me está pasando? Pero, o sea, sin que te des cuenta, güey. Y luego, hace como una semana, me levanté y, ¿por qué me duele la rodilla, güey? O sea, y me dolía, güey.
0: Ya tiene dolencias inexplicables,
2: güey. Exacto, dije, pero o sea, a mí no me dolía, güey. Entonces, de repente, como que llegan achaques y dolores que no tienes, güey. Te levantas y dices, ay, güey, en la espalda, ¿por qué pedo? Pero no dolía, güey. O sea, y te llegan como el SAT, güey, de repente.
0: Pues, como el IRS.
2: Sí, güey, ¿qué pedo?
0: Como el IRS, güey. Llegan como el IRS de repente.
2: Y avisan los hijos de su madre. Y llega, güey, y te dan los achaques, güey.
0: Pues imagínese que usted fuera a un templo allá en Sudáfrica con esas dolencias de la rodilla, por ejemplo. Ay, me duele la rodilla. Y que el pastor le dijera, pare de sufrir. Y que se acercara usted y pásenme a la vieja gorda. Y que se acerque usted ahí con el pastor de esta iglesia de Sudáfrica. Le dijera, toma, ¿qué tal el dolor? Nada más que acércate y que le pusiera el traseriño en la nariz. Y le soltara una flatulencia, así, esas geriondotas. Y que le dijera, tienes que fumártela completa.
2: No.
0: Así es lo que hace este pastor allá en Sudáfrica. Dice que él cura toda la dolencia. Dice, pastor de Sudáfrica asegura que puede sanar a las personas tirándoles pedos en la cara y afirma que es un acto de bendición. Así que este pastor se ha vuelto viral porque todas las personas que llegan con él con alguna dolencia física o espiritual, dice que la sana con un pedazo en la nariz. Pero es en la nariz, ¿eh?
3: Pero fíjate cómo hay gente loca que hace eso. Pero cómo también hay gente más loca que cree eso.
0: Es correcto. Pues ahí está el caso curioso que está pasando allá en Sudáfrica.

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0: tenemos que irnos, monjas. Mi queridísima Madre Jota, diga adiós.
1: A todo el mundo nos encanta que nos acompañen a Doradirris. Recuerden, tenemos una cita el día de mañana.
0: En todo lo ancho ya, y en todo lo alto, ancho, largo de Norteamérica.
2: Y de México. ¡Mucha la juega!
0: Es que México es Norteamérica.
2: Exactamente.
0: Se va a enojar cuando lo corrigen. ¡Mi queridísimo Aleje!
3: De costa a costa, de frontera a frontera, un saludo para todos. Gracias.
0: Ahí está, mi queridísima Mundita.
2: Pues ya, nos quisiéramos quedar más tiempo, pero...
0: La neta no.
2: Vámonos. Oh, perro.
0: Ah, es que sí, estaba pesado, pero bueno. A toda la gente, muchas gracias. Pueden escucharnos, también vernos ahí en Facebook. Aparecemos como El Convento Show.

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